0: 37 grados.
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1: Temperatura 37 grados.
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0: 6:19.
1: Temperatura 37 grados.

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1: 6:26.
2: Temperatura 37 grados.
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4: temperatura 36 grados,
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1: Temperatura 35 grados.
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0: 6:49.
1: Temperatura 35 grados.
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1: Temperatura 34 grados.
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6: Las 7 en punto.
7: Temperatura 34 grados.
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10: Muy buenas tardes, bienvenidos a Ruta 30. Los saluda y acompaña con mucho gusto Valeria Quiñones. Gracias por sintonizarnos a esta hora del día. En este viernes ya inicia el fin de semana, 14 de agosto del 2026, y también es quincena. Así es que tenemos bastantes motivos para ponernos contentos el día de hoy. Y antes de desconectarnos un poco, pues, ¿qué le parece si nos ponemos al tanto de la información? Tenemos muchas noticias y ya sabe que este programa lo dedicamos a revisar todos los temas que acontecen en nuestra comarca lagunera. Como parte de lo que estaremos abordando en esta emisión, bueno, pues hoy se llevó a cabo esta carrera turística Coahuila 1000. Es un rally en su edición 2026 en la que participan pilotos nacionales y extranjeros. Seguramente si usted circuló por el Independencia en la mañana, pues se pudo percatar de la presencia de estos vehículos y de toda la movilidad que hubo en esta parte de la ciudad. También estaremos escuchando las palabras del gobernador de Coahuila, Manuel Jiménez Salinas, quien notificó que se crearon más de 10,000 empleos en el estado. Esto lo estaremos revisando a lo largo del programa. En el caso de la Laguna de Durango, empleados de confianza del CIDIAPA tomaron las oficinas en Gómez Palacio para protestar por prestaciones y establecieron acuerdos. También le comento que la oposición en Durango rechaza la lista sobre presunta red crítica contra la 4T, también como parte de lo que viene aconteciendo a nivel nacional. Así es que mucho que revisar. Ojalá desea quedarse con nosotros en este viernes y recuerde seguirnos a través de nuestras redes sociales para que no se pierda ningún detalle de las noticias. Estamos en Facebook, X, Instagram y YouTube como @noticierosgrem. De igual manera, allí recibimos todos sus comentarios, opiniones, sugerencias para tener esta cercanía. Estamos pues a través de sus medios digitales. Por lo pronto vamos a hacer una pausa y enseguida volvemos.
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7: Temperatura 34 grados.
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6: 7-6.
7: Temperatura 34 grados.
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10: Estamos de regreso, lo acompaña con mucho gusto Valeria Quiñones. Conozcamos la ruta informativa de este viernes.
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10: En las noticias más destacadas, primero nos vamos con el municipio de Torreón, porque este viernes por la mañana arrancó Coahuila 1000, este rally y carrera turística en su edición 2026, con la presencia del alcalde Miguel Ángel Riquelme Solís, y recordemos que en este evento participan pilotos nacionales y extranjeros, por lo que va a generar una derrama económica de alrededor de 50 millones de pesos para todo el estado. El presidente municipal se sumó como participante y destacó que es una actividad que disfruta realizar desde hace más de 10 años. Dijo que la participación de pilotos y familias se ha ido incrementando. Durante el arranque de la actividad, el alcalde resaltó las condiciones de seguridad que brinda el gobernador Manolo Jiménez a los 38 municipios, factor para que los competidores y participantes emprendan la ruta turística y rally. Porque recordemos que pues este recorrido toca varias ciudades y varios puntos de Coahuila. El alcalde reiteró que es un orgullo que vengan a Coahuila y que desde Torreón sientan buena anfitrionía. El banderazo de salida se realizó en la Plaza Mayor, por si estuvo circulando a temprana hora por el Independencia, pues se pudo percatar de la movilidad de tránsitos y de este tipo de vehículos. El banderazo se realizó en la Plaza Mayor y estuvo a cargo de autoridades de los tres órdenes de gobierno. Vamos a escuchar a continuación las palabras del alcalde Miguel Ángel Riquelme Solís.
1: Ya llevo más de 10 años participando en la Coahuila Mina. La realidad es de que para mí siempre ha sido un distractor y siempre me ha gustado la travesía en nuestro estado, en todo el desierto de nuestro estado. El desierto de Coahuila es precioso. Ya tengo, conozco prácticamente todo el estado a través de las rutas que se han dado y a través de otras que hacemos con amigos en ocasiones los fines de semana.
2: ¿Este tipo de eventos no serían posibles si Coahuila no contara con las condiciones de seguridad con las que vos
1: sos? Sin lugar a duda, la seguridad que brinda el gobierno del estado, que brinda el gobernador Manolo Jiménez a los 38 municipios, es un factor que provoca, que además atrae. Ayer vimos pilotos de todo el mundo y de todo México y además pues muchísimos de aquí de Coahuila. Es importante decir que la ruta turística, bueno, pues es algo que mueve una sociedad como la nuestra en una convivencia amena y sana y sobre todo demostrando, como lo dije ahorita, demostrándole a todo el mundo, demostrándole a México lo que es Torreón y lo que es Coahuila.
10: En otro punto, el gobernador de Coahuila, Manolo Jiménez Salinas, resaltó este viernes la creación de más de 10,000 empleos en el estado. Esto porque el IMSS saca un reporte de empleos formales y Coahuila, en este último reporte, generó poco más de 10,000 nuevos empleos. El mandatario dijo que este hecho se debe a las condiciones que se han generado trabajando en equipo con la ciudadanía, la iniciativa privada, gobiernos y sociedad civil organizada. Destacó que la seguridad es el tema más importante y el modelo Coahuila se ha puesto en marcha desde hace algunos años con prevención, proximidad, inteligencia, fuerza y coordinación con todas las instituciones de seguridad. Vamos a escuchar a continuación las palabras del gobernador Manolo Jiménez Salinas.
3: Hoy siguen llegando inversiones a nuestro estado. Justamente el día de ayer el IMSS saca su reporte de empleos formales y Coahuila en este último reporte genera 10,000, un poco más de 10,000 nuevos empleos. Somos el tercer lugar nacional de empleos generados en números brutos. O sea, a pesar de que somos un estado que tiene, por ejemplo, la mitad de la población de Nuevo León o una cuarta parte de la población del Estado de México, somos el tercer lugar nacional en generación de empleos. Entonces, pues eso se debe a estas condiciones que hemos generado trabajando en equipo ciudadanos, sociedad civil organizada, iniciativa privada y gobiernos. Y bueno, hoy estamos contentos.
10: El momento de hacer una pausa, no se despegue de Ruta 30, que tenemos todavía más temas por revisar. Al volver estaremos ya abordando lo que sucedió acá en la Laguna de Durango, porque precisamente hoy viernes empleados de confianza del CIDIAPA tomaron las oficinas en Gómez Palacio para protestar por prestaciones y esto lo estaremos revisando a detalle. 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Allí nos puede escuchar a donde quiera que vaya y también recuerde nuestras redes sociales, en todas estamos como @noticierosgrem, además del portal de Noticieros Grem que es www.noticierosgrem.com.mx. Viernes, fin de semana, gracias por compartir este tiempo con nosotros. Vamos a la pausa y enseguida volvemos.
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7: Temperatura 33 grados.
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27: 7:14.
28: Temperatura 33 grados.
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10: Seguimos en Ruta 30, continuamos con las noticias y antes de irnos al corte estábamos revisando lo relacionado a la laguna de Coahuila. Nos vamos a cambiar al otro lado de la comarca.
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10: A las 6:15 de la mañana de este viernes, empleados de confianza del Sistema Descentralizado de Agua Potable y Alcantarillado, el SIDIAPA de Gómez Palacio, cerraron las oficinas administrativas y operativas del organismo para exigir que se les otorguen las mismas prestaciones que al personal sindicalizado. Juan Manuel Sánchez, uno de los trabajadores inconformes, expuso que entre las peticiones se incluye que se tengan las mismas percepciones por concepto de vacaciones, aguinaldo y otros beneficios como entrega de uniformes 2 veces al año. También se solicita en la misma proporción los apoyos escolares, entre otros derechos que señalan se les han recortado. Los manifestantes argumentan que son 286 las personas que trabajan bajo la modalidad de confianza. Vamos a escuchar a continuación las palabras de los manifestantes.
30: A partir de hoy, en punto de las 6:15, empezamos con esta manifestación. Estamos reclamando los mismos derechos que la gente del sindicato, entre ellas queremos tener las mismas vacaciones, el mismo aguinaldo y los mismos beneficios. Uno beneficio de ellos es que, por ejemplo, a los profesionales sindicalizados se les entrega un informe 2 veces al año y no se les cobra. Entonces aquí tenemos el personal que anda en campo y que se les cobra su uniforme y no se les otorga 2 veces al año, se les otorga a lo mejor 1 por año o a veces 1 por administración. Otro de los tantos beneficios que ellos tienen es que cobran aguinaldo un poco más, más días en favor que nosotros como gente de confianza, así como también ellos reciben ciertos beneficios como adelanto del aguinaldo y apoyos estudiantiles, apoyos escolares, cosa que también estamos reclamando. Y estamos reclamando también derechos laborales, salariales que nos han cortado. Nos cortaron salarialmente nuestros ingresos, lo hacen manejar como compensaciones para no afectarnos laboralmente, pero es parte de nuestro sueldo, es parte de nuestro salario que ahorita nos han quitado y pues nos vemos afectados de esa manera.
10: Bueno, y fue alrededor de las 11 de la mañana cuando representantes del SIDIAPA dialogaron con los manifestantes y se comprometieron a integrar mesas de trabajo para analizar cada una de sus peticiones. El director general del SIDIAPA, Luis Fernando Ucnájera, aseguró que el servicio de mantenimiento y vigilancia de los pozos operó con normalidad, aunque el cobro en cajas, pues sí quedó suspendido por varias horas. Escuchemos sus palabras.
31: Sí, pues efectivamente lo primero que yo les diría es que en el gobierno municipal y particularmente en el SIDIAPA, pues somos muy respetuosos de todas las expresiones y el derecho de audiencia que debe tener pues cualquier ciudadano, especialmente nuestros trabajadores. Hay pues planteamientos que nos van a ir haciendo. Tenemos una mesa de diálogo ahorita establecida con ellos, todos somos buenos compañeros, estamos trabajando en armonía, pero bueno, pues ellos tienen alguna inquietud, la cual lo vamos a ir atendiendo. Afortunadamente, pues esta solución de momento, pues llevó poco tiempo, algo así como 2 horas y un poco más, probablemente llegando a 3 horas. Y bueno, pues la gente que está vigilando los pozos, la gente que está vigilando los cárcamos, la operación de las plantas, todo eso se mantuvo operando de manera normal.
12: ¿Hubo afectación en
31: el... Hasta el momento no tenemos ninguna afectación.
10: Nos vamos con otro tema que se liga a la situación nacional, y es que, para entrar en contexto, bueno, pues la consejera jurídica de la presidencia, Luisa María Alcalde, denunció una presunta red de amplificación digital dedicada a difundir mensajes críticos contra el gobierno federal y la Cuarta Transformación. Según la funcionaria, 54 de las cuentas que fueron analizadas pertenecen a medios de comunicación y comentaristas que originan y legitiman estas publicaciones. Se observó una lista de periodistas que presentó pues Luisa María Alcalde, y al respecto la diputada federal del PAN, Verónica Pérez, rechazó los señalamientos y advirtió sobre el peligro de estas listas. Comentó que Acción Nacional no va a aceptar que la crítica se convierta en una sospecha y la pluralidad en una supuesta conspiración. Vamos a escuchar a continuación sus palabras.
14: Desde el PAN lo decimos claro. Criticar al gobierno no es formar parte de una red, es una democracia. Periodistas, medios, ciudadanos y opositores tienen todo el derecho de cuestionar al poder. Luisa María Alcalde exhibió desde Palacio Nacional a periodistas, medios y políticos por ser críticos de la 4T. ¿Desde cuándo un gobierno hace listas de quienes lo critican? Esa es la pregunta que debería preocuparnos a todas y a todos. Si el gobierno tiene una respuesta a una crítica, que responda con argumentos, datos y derecho de réplica, no señalando públicamente a quienes piensan diferente. El PAN no va a aceptar que se convierta la crítica en sospecha y la pluralidad en una supuesta conspiración.
10: Allí las palabras de la diputada federal del PAN, Verónica Pérez. Por su parte, el diputado federal del PRI, Juan Moreno de Haro, afirmó que el gobierno federal prioriza el monitoreo de la opinión pública sobre la entrega de resultados, acusándolos de buscar la censura. Vamos a escuchar lo que expresó el legislador del partido tricolor.
15: Nuestra postura es muy clara, y el gobierno de la Cuarta Transformación está más preocupado por lo que dicen los ciudadanos y medios de comunicación que por ofrecer resultados reales de gobierno a la ciudadanía y a los mexicanos. Se están inventando molinos de viento, están presentando iniciativas para censurar a los medios de comunicación, a los periodistas, a los ciudadanos, y ahora van atrás de los actores políticos. Su mal gobierno genera una mala percepción y una mala opinión. No necesitamos ponernos de acuerdo tantas voces para poder opinar al respecto.
10: Allí las palabras de Juan Moreno de Haro, diputado federal del PRI. Finalmente, el coordinador estatal de Movimiento Ciudadano en Durango, Omar Castañeda, calificó la postura oficial como incongruente, señalando que el propio partido en el poder utiliza bots y guerra sucia. Vamos a escuchar a continuación las palabras de Omar Castañeda.
16: Referente a las declaraciones del gobierno federal de una presunta red digital contra la 4T, pues no descartamos que se pueda dar, pero sí, también Morena ha entrado a ese rejuego. Lo podemos ver desde lo local, en las cuentas que nos atacan a Movimiento Ciudadano, a todos los que hacemos un comentario sobre la mala política pública en salud, en infraestructura, en seguridad. Se activan bots de manera indiscriminada. No dudamos de que esto le pase a la 4T, pero es la 4T y Morena quienes desatan toda esta dinámica de guerra sucia a través de bots, porque son ellos evidentemente los que cuentan con los recursos y la infraestructura a través del gobierno de inteligencia estratégica que pueden desarrollarlo. Y hoy presentan esto en esta versión que han presentado en la mañanera de derecho de réplica. Y yo pregunto, ¿cuándo en una mañanera le van a dar a las y los ciudadanos, ya no digamos a la oposición, a las y los ciudadanos, el derecho de réplica?
10: Bueno, allí lo que comentó Omar Castañeda, coordinador estatal de Movimiento Ciudadano en Durango, y este fue un punto que se tocó en esta semana en la conferencia matutina de la presidenta, y ella respondió que cada quien puede tener su mañanera y que es un ejercicio que todos pueden hacer, que ella lo utiliza como un ejercicio de debate, un ejercicio informativo, pero pues bueno, habrá que pues ver cómo avanza esta situación. Y en el último tema de carácter regional, atención con esta información, sobre todo si es del municipio de Lerdo, porque este domingo van a cerrar un tramo del periférico. El ayuntamiento de Lerdo anunció que el 16 de agosto se va a registrar un cierre total en el periférico en los carriles que van de Lerdo a Torreón. La interrupción vial va a ser de 12 del mediodía a las 4 de la tarde en el tramo que va desde la prolongación Allende hasta el puente peatonal de la empresa Siete Leguas. El bloqueo se debe a obras de mantenimiento del gobierno federal en dicho cruce. Y para evitar el caos vial, la Dirección de Tránsito va a implementar desvíos obligatorios. El transporte pesado será desviado desde el puente San Isidro, donde se va a habilitar un carril en sentido contrario hasta la zona de Siete Leguas. Por su parte, los vehículos particulares van a tener que tomar la ampliación Allende, después avanzar por la lateral del canal y reincorporarse al periférico a la altura del Cobaet Lerdo. Las autoridades locales van a desplegar un operativo especial en la zona y se exhorta a todos los conductores a salir con tiempo, respetar las indicaciones de los agentes de vialidad y extremar precauciones para evitar accidentes durante estas 4 horas de trabajo. Vamos a conocer lo más destacado de México y el mundo.
29: Las tendencias de hoy.
10: Andrés Manuel López Beltrán reveló que le fue cancelada su visa para ingresar a Estados Unidos. Por medio de redes sociales, el hijo del expresidente Andrés Manuel López Obrador compartió una carta que escribió al presidente estadounidense Donald Trump. La presidenta de la República, Claudia Sheinbaum, detalló que la cancelación de la visa estadounidense a Andrés Manuel Andy López Beltrán obedece a un sentido político y de injerencia por parte de la administración de Donald Trump. Banco Mundial da 200 millones de dólares en ayuda a Colombia por el terremoto. Realiza estudio para determinar el costo del sismo. La OTAN derriba dron extranjero que entró en el espacio aéreo de Letonia. Inicia investigación. La intercepción ocurre en un contexto de creciente preocupación en Europa por la actividad de drones vinculada a la guerra entre Rusia y Ucrania. Con esto llegamos al final de Ruta 30. Ya quedó al tanto de las noticias y le agradezco que haya elegido este espacio para informarse. Es fin de semana, vamos a un

0: verdad que muy agradecida con usted de que me permita compartir estos 30 minutos de su vida con las noticias, porque recuerde que una sociedad informada es una sociedad fuerte, que por ende va a tomar mejores decisiones. Así es que a disfrutar de todo lo que tenemos ahorita en la vida, pásela de lo mejor. Yo soy Valeria Quiñones y le deseo excelente noche. 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
1: ¿Cómo están? Bienvenidos a El Cuartel. Viernes, al fin, viernes 14, quincena. Feliz. Se la va a pasar usted, a pesar de que ayer perdió los algodoneros, perdieron los algodoneros, quedaron ya eliminados, ya se despidieron de esta temporada. Santos gana, pero viene el fin de semana, un partido complicado y difícil para los guerreros. Bueno, antes que nada, yo soy Alberto Torres, me metí de lleno con la información, dándoles un teaser de lo que va a ocurrir.
2: Sí, es que me vi muy viejo.
1: Una probadita. Una probadita. Señor Alfredo Rea, bienvenido. ¿Cómo estás?
2: ¿Qué pasa, Beto? Ro, gusto saludarlos. Saludos a toda la gente que nos escucha. ¿Se te salió lo americano, Beto? Nada más.
1: Con el teaser.
2: Afortunadamente, dices bien, es viernes y conforme se acerca el fin de semana, pues se nos va cargando también.

0: en la información deportiva, sí, ¿no? Sí, ya sí. Mencionabas y lo vamos a platicar más adelante. Termina la temporada 2026 de la Liga Mexicana del Béisbol para los algodoneros de la Unión Laguna. Creo que lo más triste es la actuación del día de ayer. Uh-huh. Si el equipo se iba a despedir en casa, si iba a caer una vez más, pues quizás esperar algo distinto. Trataron de recuperarse. Esa fatídica primera entrada con 12 carreras en contra.
1: Terrible.
0: Sepulta a cualquier equipo.
1: Sí, tres pitchers en esa entrada.
0: Sí, tres pitchers en esa primera entrada. Complicado un regreso. Lo intentó el Unión Laguna en sus brazos más confiables, sin Nick Torres, en el señor Albert, uh-huh, Albert Lara. No iba a ser suficiente. Era una misión, sí, prácticamente imposible. Y queda ese sabor, ¿no? Obviamente, lo hemos repetido varias veces esta semana, ya hay un estigma por el equipo, ya hay una exigencia, que es estar en playoffs, pero la verdad está, eliminación duele, y más por el tema de la ilusión. Yo creo que el aficionado de la Unión Laguna, en la recta final de la temporada, se va ilusionando con, uh-huh, el cierre del equipo, con las incorporaciones. Desde que llegó Nick Torres, al equipo le cambió la cara, vinieron buenos jugadores también a reforzar al equipo. Y si había esa cierta ilusión, ¿qué pasa? Que te enfrentas al mejor de la tabla. Tú pasaste como el...
1: Y al mejor pitcher ayer, incluso de la liga.
0: Al mejor pitcheo de la liga en general. Sí. Y al mejor pitcher de la liga también, uh-huh, la noche de anoche. Y es esa ilusión la que deja hoy triste el aficionado del Unión Laguna.
1: Ni siquiera como mejor perdedor.
0: Ya, no.
1: Ya nos olvidamos de eso.
0: Se acabó por completo.
1: Le faltó picheo esta temporada al equipo, ¿no?
0: Muchas rotaciones, muchos cambios. Vinieron, parece que el señor Brennan y el señor de Murías, que llegaron sobre el final de la temporada, pueden tener adeptos para regresar la próxima temporada, pero la propia planeación fue moviendo muchísimo, uh-huh, el tema del picheo de Unión Laguna esta temporada. Se termina la temporada y, bueno, ni hablar. A lo que sigue, el tema deportivo de la región, que es el domingo, Santos Laguna recibiendo a Chivas. Ojalá haya un cambio de mentalidad y de chip.
1: Ojalá la victoria haya servido para eso.
0: Es eso, mentalidad.
1: ¿Los viste festejando en el tweet? Ahorita comentamos de eso. Pero le damos la bienvenida a Rodri.
0: La presión.
1: Sí, esa es que. Pero ahorita quiero hablar unas cosas de eso. Pero primero, por supuesto, le damos la bienvenida. Ya le tumbó el puesto novato del año a Juanro.
0: Es que Juanro, pues ya.
1: Rookie of the Year, ya que andamos bien.
0: Ya que se te siga saliendo lo americano. No, pues Juanro. Ya es cantera, ¿no? Pero ya bien curtido con varias temporadas.
1: Sí, ya tiene su...
0: Oh, pues hasta Rodrigo. Tienes que aquí año y medio.
1: Año y medio ya van
2: a ser dos.
1: ¿Cómo andas, Rodri?
2: Nada, todo muy bien. Un saludo a todos los que nos escuchan. Alegría estar aquí. Ya con una alegría que se dio ayer y una molestia. Pero también ya inicia juegos en Europa.
1: Ya hay
2: internacionales mexicanos actuando, uh-huh, de gran manera con goles. Y también ya inició la temporada del fútbol americano, aunque sea pretemporada. Ahorita se pueden ver pruebas.
1: Ya hay algunos partidos. Sí, señor. Saludos a Armando Navarro, por cierto. Ya incluso hay algunos partidos llevándose en su sede ahora. Los tendremos más adelante.
0: Sí, porque su sede ahora hoy está muy raquítico.
1: Sí, pues nos vamos
0: Liga
1: con
0: MX,
1: eso.
0: No tenemos League
1: Cup. No, la Liga arranca mañana por lo mismo
0: no
1: que fue la League Cup.
0: No tenemos Liga Mexicana de Béisbol o ya no
1: vamos
0: nos
1: a hablar
0: interesa.
1: También un poquito de la Cruz Azuleada, porque tú y yo estábamos ayer, Rodri. Tú no nos escuchaste ayer.
0: Pero era Beto, yo no.
1: No, ya.
0: Yo estaba viendo el juego de la América.
1: Los cuatro que van a pasar, América, León, Toluca y Cruz Azul.
0: Y
1: no
0: dijo
1: se mueve.
0: Beto, se los vaticinamos.
1: Sí. Acá casi lo prometimos. Y tómala, que al 90 más 3 arreglan a la máquina. 2-1 pierde con los de Lewandowski.
2: Sí, con un error ante Chicago y, uh-huh, ya quedan fuera del top 4 y entra a los Rayados de Monterrey.
1: Entra Rayados, se mete de
0: cumplió Rayados, ¿no?
1: Con 6 puntos, una cosa muy raquítica.
0: Pero ganó y esperó resultados.
1: Pero fíjate, del lado de los gringos, del grupo de los gringos, el LAFC se queda fuera en quinto lugar con 7 puntos. Mientras que del lado mexicano se mete Rayados con 6.
0: Sí.
1: O sea, si vamos a ver de quién hizo mejor las cosas y si seguimos comparando gringos contra mexas.
0: Ellos, Beto, sí. Pero el chiste es quién la gane, ¿no?
1: No, por supuesto, de eso lo vamos a acordar.
0: Es el andar, ¿no?
1: Sí, señor. Tiene usted toda la razón. Pero bueno, ¿con qué vamos, señor, para seguirle?
0: ¿Ya llegaron las Chivas a Torreón?
1: No, llegan mañana, ¿no?
0: Llegan mañana, ¿verdad?
1: Sí, porque quiere ir, ¿o qué?
0: Antes viajaban más tiempo, ¿no?
1: Pues la regla era antes estar 24 horas antes en la sede, para poder prevenir cualquier contingencia, que si se descompuso el avión, que si
0: no alguna demora,
1: que si el árbitro, sí,
0: que pasen la noche en la ciudad en la que
1: exactamente. Ahora ya no.
0: Ya son libres.
1: Ya pueden llegar el día de juego, incluso con Rayados con Dominique Torrent.
0: Ajá.
1: Llegaban los días de juego.
0: Ok.
1: Creo que era el único equipo que aplicaba esa regla, sí, muy a la europea.
0: Siguen viajando con tiempo los equipos igual.
1: Sí, a mí me parece mejor que lleguen un día antes, precisamente porque puede pasar que no sale el avión.
0: Pero deja tú también el tema físico, ¿no?
1: También.
0: Sí. Que pasen una noche tranquila en concentración.
1: Sí.
0: En otra ciudad.
1: Incluso Tuca Ferretti.
0: Descansando.
1: Le gustaba llegar temprano, incluso a veces hasta 2 días antes, para entrenar aquí.
0: Ajá.
2: Sí, también es importante sentir cómo está el clima. Exacto. En el momento de partido.
1: Exacto, y soltar pierna antes, ¿no? Poder descansar aquí. El Tuca se iba mucho al Parque España a entrenar. Se quedaban en el Realín, cruzaban por la marca, se cruzaban nada más. Calle. Y ahí entrenaban, ¿verdad? Y de pronto nos tocaba ir a cubrirlo, por eso me acordé. Pero ese es el tema ahora, ¿no? Entonces sí. Las Chivas pues llegarán mañana, ¿no?
0: Sí, mañana en la tarde.
1: Sí, ¿ya te huele a Chiva o qué?
0: No. ¿No? Incluso no sé qué tanta afición de Guadalajara hay en el Estadio Corona. Va a haber seguro.
1: Sí hay, en Torreón sí hay.
0: Eso sí, el torneo pasado los que sí me sorprendieron bastante fueron los de Cruz Azul.
1: Sí, porque el equipo andaba bien.
0: Pero fue un juego entre semana, así rarísimo.
1: Pues tiene que ver que Cruz Azul anda bien.
0: Sí.
1: Andaba bien.
0: Aquí con Chivas, pues no sé, pero es normal cuando viene Chivas y Cruz Azul que haya cierta gente. Y cuando viene el América, pues, llenamos.
1: Sí, aquí sí, lamentablemente ya no pasa el Corona Viejo, que no cabía un alma, entonces no había afición rival.
0: Sí, hoy entra usted y busca boletos, los va a encontrar.
1: No, pues los vas a encontrar, es un estadio al doble de tamaño, el equipo anda mal, el aficionado ya le piensa 2 veces por la lana, porque el espectáculo no está siendo como le gusta.
0: Sí.
1: Entonces eso abre espacio para aficiones rivales, y en el caso de Chivas, que son los equipos más populares de México, pues seguramente habrá muchos jerseys rojos y blancos mañana, el domingo.
0: Siempre los días de previa, si es medio triste sacar de pronto los datos, siempre llegamos con el dato, los últimos 5 enfrentamientos. Y es común ver datos como el de este compromiso, pues que de los últimos 5 juegos, Santos Laguna solo le ha ganado 1 a Chivas.
1: Sí.
0: Fue en el clausura 20, apertura 2025, 1-0, precisamente aquí en el estadio Corona. El previo resultados, clausura 26, por allá de marzo de este mismo año, pues Chivas venció 3-0 a Santos Laguna. En enero del 25, clausura 25, también Chivas vence 1-0 a Santos. Y en el apertura 2024, aquí en el estadio Corona, Chivas vencieron 2-0 a Santos Laguna. Finalmente, el quinto compromiso de estos últimos fue en el clausura 2024. Empate a 1 en Guadalajara.
1: Empate a 1 en Guadalajara.
0: Apenas una victoria de Santos Laguna sobre Chivas en los últimos 5 enfrentamientos. Históricamente, Chivas no gana en el Corona.
1: Históricamente.
0: Tiene apenas 6 victorias.
1: Si nos vamos a la estadística completa.
0: Y entre los dos estadios, tanto el Corona Viejo como el Corona Nuevo, en 35 visitas de las Chivas a territorio lagunero, tienen apenas 6 victorias, 10 empates y 19 derrotas.
1: Hubo una época en que Santos le solía ganar a Chivas, se solía imponer, incluso en Guadalajara. Yo recuerdo dos partidos contra Chivas, con Pedro Caixinha los dos casualmente. Uno 0-0.
0: Sí.
1: Pero Caixinha tuvo esta genialidad de guardarse a Darwin Quintero hasta los últimos minutos de juego.
0: Ándale,
1: los arregló. Se los metió fresquecitos y les hizo un golazo y se acabó el partido, 1-0.
0: Los arregló.
1: Cuando Darwin anda de vena, era impresionante. Y el otro en la semifinal, ¿te acuerdas?
0: El
1: 3-0, que fue un 0-0 aquí.
0: Ajá.
1: Pero Santos le pasó por encima a Chivas.
0: El gol del avión
1: de medio campo. Pero yo recuerdo
0: en el campo y cargado a la banda.
1: Sí. Un golazo. Andaba, el avión fue en su mejor momento.
0: Creo que Roa andaba en el kinder, por ahí.
1: Sí, ¿verdad? ¿Qué año sería? Fue 2015.
0: ¿Fue el
1: 2015,
0: título,
1: porque fue el del campeonato.
2: Sí, en kinder está ahí. Sí, está en kinder.
0: No era mi intención que te sintieras así, Beto.
1: No.
0: Pues Roa andaba...
1: De por sí estoy entre puro águila.
0: Yo estaba en la prepa, imagínate.
1: No, pues sí. Yo ya estaba trabajando, güey.
0: Ah, pues ya tenías...
1: Ya cubría Caixinha.
0: 15 años, pero chambeando.
1: Sí, fácil. Sí, 15 años. Empecé en el 2000 en esto.
0: Ándale.
1: Fíjate, 15 años. Pero bueno, sí. Yo me acuerdo el 0-0 en el de ida contra a Chepo, dirigía a las Chivas.
0: Sí.
1: Santos le puso un baile, le faltó meterla, pero fue un baile, era para una goleada.
0: Era mejor.
1: Termina el partido y Pedro Caiciña dice: Chivas ya sabe cómo jugamos y quiénes somos. Allá no nos hace nada. Y tómala, fue el 3-0.
0: Sí, el 3-0.
1: Cantadito.
0: Qué golazo de.
1: Sí, qué golazo.
0: El avión Calderón.
1: Esa liguilla de unos golazos.
0: Sí.
1: El de, ¿te acuerdas el de Giannini?
0: Contra Tigres en cuartos.
1: Pero ese ya fue en el 2018, estoy mal.
0: No, también en el 15.
1: ¿También fue en el 15?
0: Sí.
1: ¿Seguro?
0: Sí, sí, sí.
1: ¿Seguro?
0: Pero allá.
1: Sí, allá contra Tigres.
0: En el 18 fue aquí. Que se le va, sí. Nahuel.
1: Sí, que Nahuel dijo, se la bajó con una almohada, dijo Nahuel.
0: Ajá, y allá en el 15 saca Nahuel.
1: Sí, sí, sí, ya. Ok.
0: Una liguilla para recordar de Santos.
1: Sí, suelen dar buenos partidos.
0: Y no se diga la final contra Querétaro, obviamente.
1: Por supuesto, los cuatro del Chuletita y el del Pulpo y... Allá sufrimos un poco, pero se pudo ganar. Sígale pues con más datos del Santos Chivas, porque es este domingo 5 de la tarde. Por cierto, no se pierda la transmisión,
0: sí.
1: A través de Minuto 90, Moisés Arce y un servidor aquí en cabina. Y en el estadio estarán, en el territorio Santos Modelo, Juanro Fernández.
0: Regresa y Miranda licenciado. Rona.
1: Eso avisó.
0: Ah, ándale.
1: Espero que no me deje solo.
0: Pero nomás que es a las 7, Beto.
1: Es a las 7.
0: ¿Tano te citan?
1: Bueno, a las 6 empieza
0: el programa. Tú arrancas Minuto 90 a las 6, Beto.
1: Exacto. Yo llego aquí a las 5.
0: Le pones una alarma, Beto, porque capaz ya anda aquí desde las 3 de la tarde.
2: No. Sí, ¿para qué? No venga de más. Pues yo quiero decir algo con el tema del Santos.
1: A ver, dígame usted.
2: ¿Creen que Paiva se mantenga con el planteamiento de 5?
1: Es muy buena pregunta,
2: cinco.
1: Rodrigo.
2: Sí, porque el día de ayer sorprendió, bueno, al menos a mí, yo creo que
1: a todos.
0: Sorprendió no, todos.
2: Con su línea de 3, dejando ya la oportunidad, incluso después que Bullado desea delantero centro.
1: Esa
2: con
1: es otra
2: muchos
1: sorpresa.
2: Movimientos que cambió, capaz para asegurar un resultado que salió de gran manera con el 2-0 arriba.
1: ¿Tú qué piensas, Rodri?
2: Yo creo que fue un planteamiento que sí mostró que el Santos ya mejoró en defensa. Porque el partido de ayer mostró mucha solidez en este caso, porque cuando te pones línea de 5, usualmente es para atraer la presión, para atraer al equipo a tu área, y se notó que Santos pudo aguantar de gran manera, y sobre todo dominar con juego por bandas, con el centro de Bullaud en el gol de Sordo, que llega desde la banda derecha, con asistencia de Cuevas, Picón llegando mucho por izquierda. Se mostró que Santos ya pudo agarrar una forma mejor, capaz una táctica que no había probado mucho Paiva.
1: Yo no recuerdo que la haya probado con Santos, no sé si con Toluca
0: o con León.
1: O con León o allá en Botafogo, creo que estuvo en Brasil.
0: Sí, sí, sí.
2: Sí, en Brasil, Botafogo.
1: Pero nos sorprende, Rodri, a ver tú qué piensas y tú, Alfredo. Primero porque no nos extraña, no era un sistema usual aquí en Santos. Y no tuvo tiempo para ensayar, desde mi punto de vista, más que un día. No sé si en pretemporada o durante entrenamientos.
0: Algo, ¿no?
1: En torneo regular haya ensayado esta alineación.
0: Sobre todo cuando hayan llegado los refuerzos, los dos centrales extranjeros.
1: Exacto.
0: Que ya tendría un poquito más nutrido el aparato de los centrales.
1: Y de acuerdo contigo, se vio más sólido atrás. Y Bullaude, creo que ahorita es el hombre fino en el momento de definir. Lo platicamos ayer, sí. Alfredo y yo.
0: De cara al arco, el mejor.
2: Sí, de cara al arco también con un entalle parecido a lo que es Di Llorio, que gana muchos balones
1: exacto.
2: Por arriba.
1: Y un poquito más fino con los pies que Di Llorio.
2: Sí. Muy buen manejo de balón.
0: Dos peticiones te puedo hacer, Beto, antes de ir a la
1: échemela,
0: pausa.
1: Sí, claro que
0: comercial.
1: Sí.
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1: Vámonos pues a la pausa comercial. Firmes, estamos en el cuartel.
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4: 7:46.
5: Temperatura 32 grados.
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4: 7:48.
5: Temperatura 32 grados.
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1: El Cuartel. Vemos a El Cuartel. Déjeme decirle y pedirle una disculpa porque yo andaba todo el martes El Cuartel de Palco Web. Me fui 15 años atrás cuando este programa se llamaba así.
0: El Cuartel Deportivo de Palco, Web. ¿Cómo?
1: Sí, de Palco Web, porque se complementaba toda la información en redes.
0: Ok.
1: Pero bueno, una disculpa por el viejazo que di.
0: No. Sin problema, Beto. Para eso estamos.
1: Estábamos con Santos Chivas. Con Santos Chivas estábamos,
0: sí.
1: Señor.
0: Sí. Repetir planteamiento, yo creo que va. No alineación. Tendrá que regresar Carlos Acevedo, por ejemplo. Me gustaría ver a Echeverría en la lateral izquierda en lugar de Kevin Picón.
2: A ver si mantiene a Gio Pérez en la central o a Efraín Orona. Puede hacer el cambio de ambos.
0: Incluso ya es algo positivo, insisto. Yo quiero verle como la parte positiva al asunto, el vaso medio lleno. Sí queda de ver el equipo de Filadelfia, sobre todo al frente. Pero creo que al menos este pasito de confianza que adquiere Santos Laguna se puede plasmar y puedes echar mano. Ya tienes a Felipe Sánchez, a Franco Pardo, tu tercer central parece por el tiempo que ha jugado ese Efraín Orona, está Gio Pérez también. Al menos ya tienes una
1: fuerza agarrar, de usar, ¿de dónde agarrar? ¿No? Entonces, sí.
0: Ya tiene variedad.
1: Se ha dado el lujo de alternar a los centrales argentinos que deberían ser la dupla titular.
0: Sí.
1: Un juego
0: que vayan
1: un juego
0: agarrando en la League's también Cup. Un poquito,
1: entonces, ¿no? Mi duda es esa, si va a usar a los dos argentinos más Orona o Gio, o va a repetir la que jugó
0: Gio, Orona y Pardo.
1: Sí, señor.
0: Algo, pues, afortunadamente ahí ya hay brazo.
1: Ahora, lo que sí estamos de acuerdo los tres, creo es que debería jugar con tres centrales.
0: Ah, sí.
1: Sí, ¿verdad?
0: Totalmente.
2: Sí, se mantuvo de gran manera. Y yo también quiero ver, porque se negó por el tema de la inscripción en la League Cup, si ya con los jóvenes que llegaron, con El Silvestre, con Cedillo, con Gómez.
1: Tayel, Jiménez.
2: Tayel, ya que estaba en la banca.
0: Tayel sí fue a la Liga.
2: Sí, tal vez puedan aparecer al menos algunos minutos, contando para la regla de menores, pero también como idea para meterlos en el primer equipo ya. Cierto.
0: Cuidado con Echilvestre y Cedillo, sobre todo. Sí, Gómez también tiene unas condiciones increíbles, pero los otros yo creo que van levantando la mano hasta por competir el puesto.
1: Ojalá.
0: Y la apuesta clara, o mejor dicho, el mensaje claro de Paiva es no sé si era un tema de descanso o no está al 100% contento con Echeverría, que cambia de banda el día de ayer a Kevin Piccone y lo pone por la lateral izquierda. Entonces, sí, a lo mejor ese puesto está abierto. En la lateral derecha hay dueño y ojalá que sea para rato con lo de Mauricio Cuevas.
1: Sí, porque aparte, sí, con todo respeto para Diego Medina y compañía, pues no han dado el do de pecho. Pasa el tiempo y no dan el do de pecho mental, porque me queda claro que futbolístico lo tiene Diego Medina. En el caso, a mí me gustaba mucho cuando lo vi en básicas y luego recién juega con Almada y hace un muy buen gol a Monterrey y a Cruz Azul.
0: Cruz Azul,
1: uno llegando a línea de fondo muy sustituido, sí, y luego tirando. El tema, creo yo, de Medina es dar ese brinco a mental, a ser jugador de primera división en todos los aspectos, no nada más por jugar con el equipo, sino comportarse como tal.
0: Sí, de acuerdo. Hay un futbolista que sí se ha criticado bastante, sobre todo en temas extracancha, lo de Diego González. Me parece que tiene condiciones
1: también
0: positivas. Creo, no sé si voy a defenderlo, pero un tema colectivo que lo arrope un poquito más, se puede ver todavía cosas interesantes, porque González, ¿qué estaba haciendo? Sobre todo en el juego contra el América, pues él juega a perfil cambiado, pues solo quería recortar hacia adentro y
1: tirar
0: y pegarle. Entonces, a lo mejor un volumen colectivo que le pueda ayudar más como recambio, yo creo que también puede ser positivo. No sé si estén de acuerdo conmigo que estando bien físicamente, tus volantes van a ser Sordo y Kevin Palacios. Pero a lo mejor con un volumen colectivo que ayude más a González, sí, pues ahí está otra buena alternativa.
1: Palacios que dio un buen juego,
0: sí.
1: ¿Eh?
0: Sí.
2: Sí, Palacios ya agarra forma poco a poco y me gustó cómo jugó también. Yo quiero poner que Paiva, yo creo que todavía no decide lo que es el centro del campo, porque desde el inicio de la temporada ha cambiado mucho. Ha probado Grueso con Chava Mariscal, ha probado a Chava Mariscal con Aldo López. Aldo López con Grueso en algún momento, supongo.
0: Ya cambió Güemes también. Güemes es con el que menos cuenta.
2: Sí, ayer probó Villalba Mariscal, entonces ahí puede ser que siga probando
1: que
2: variantes.
1: Es interesante lo de Villalba y Mariscal, porque en verdad es un solo escudo. Las condiciones de Villalba, por más que no se mueva del centro del campo, pues es buscar juego hacia el frente, no tanto defender y recuperar balón. Entonces fue interesante porque ese segundo volante de contención con el que normalmente jugaba, que el que acompañaba a Chava Mariscal, ahora se convirtió en un central.
0: Sí.
1: Entonces deja ese espacio, defiende con los mismos hombres, ataca con los mismos hombres, pero cambia todo el aparato, ¿no?
0: Y se ve mejor.
1: Sí.
0: Creo que el experimento sale bien.
1: Exacto.
2: Sí.
0: Ahí es la parte positiva, ¿no?
1: Exacto.
2: Sí, claramente.
0: ¿De ahí más?
1: La otra gran pregunta, a ver qué dice mi Rodri.
0: ¿Con delantero o sin delantero?
2: Yo creo que el Mudo no ha dado el rendimiento. Yo creo que va a apostar con Ezequiel Bullado de inicio, que capaz no juega tanto así como el 9 clavado, se podría decir. Pero
1: ahí jugó,
0: Sí, sí, el hombre más adelantado.
2: Uh-huh. Sí, jugó como el hombre más arriba y con su capacidad de moverse, buscar espacios y de tener técnica en esa pierna. Yo creo que va a haber muchos espacios arriba en los que también pueda aprovechar Villalba de segunda línea.
1: Tú como jugador que todavía estás en formación, mi Rodríguez, ¿estás todavía en la Pereira jugando?
2: Sí, sí.
0: ¿Posición?
2: Lateral izquierdo.
1: En vez de Picón, ¿no?
0: Chilvestre.
1: En vez de Chilvestre.
0: No, de Echeverría.
1: De Echeverría, sí. Te sacan al medio tiempo y meten hombre. Pues en el caso del Mudo, lo sacan al medio tiempo y meten a Bullaude, que da resultados. ¿Qué mensaje le manda la entrenadora al Mudo?
2: Puede ser.
0: Se aplique.
2: Sí, puede ser una muestra de descontento, de decepción, ¿sí?, con lo que mostró. Pues yo creo que lo que se me hace más importante no es una muestra de desconfianza en el jugador, porque le ha dado muchas oportunidades, le ha dado muchas capacidades. Ayer capaz no fue solo el día, pero sí mostró con ese cambio que no estuvo contento con la actuación y capaz ahí llegan otras ideas para
0: y es un gran mensaje porque, a ver, el camino es largo. Lo de Lucas Di Llorio es todo el torneo, son 3 meses. Sí. Tu centro delantero va a ser Eduardo Aguirre, pero si desde el primer juego, tras la lesión de Di Llorio, le das 45 minutos nada más, le estás mandando un mensaje. Y si al siguiente juego, que creo que lo va a hacer contra Chivas, le replica y otra vez sale Eduardo Aguirre a la banca, es un grandísimo mensaje, tanto para Eduardo Aguirre como los otros delanteros.
1: ¿Y si Bullaude vuelve a meter gol?
0: O Tayel Jiménez, el que me digas, a ver, está la ausencia de Di Llorio, pero no por eso van a tener el lugar asegurado. Y entonces, con todavía estos 3 meses por delante o lo que resta del torneo, podamos ver una mejor actuación de Eduardo Aguirre cuando vuelva a tener la oportunidad.
1: Incluso, no sé si lo escucharon, las declaraciones que dio ayer el estratega, cuando le preguntan por esta situación precisamente.
0: De un refuerzo más.
1: Sí, pero ahí sí le pregunto que si va a traer a alguien, que bueno, en ese sentido dice que a partir del lunes, después del juego con Chivas, se va a poner a ver con su directiva, a ver si le traen.
0: Ya que pase el...
1: Sí, que tenía que resolver estas dos cosas.
0: Y jugar otra vez.
1: Dudo mucho que se lo vayan a traer, pero él ahí por ahí a medio que quiso abrir
0: prende,
1: la puerta.
0: Prende la velita de la esperanza.
1: Sí, la estufa, ¿no? Pues la pone en piloto. Y la otra, antes de ir a la pausa... En el sentido de que ahí tiene la oportunidad Buyaude también de lucir en una posición que no es la suya, pero bueno, esto lo seguimos comentando después del corte, ¿les parece?
0: Vamos. Sí,
1: claro. Volvemos, estamos en el cuartel.
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5: Temperatura 32 grados.
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1: Temperatura 32 grados.
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2: Bueno, si anda cerquita, ¿verdad? Ayer quería tocar el tema yo de las declaraciones de Renato Paiva al término del partido. Primero porque medio que prende su velita de a ver si se le hace que le traigan el delantero que supla a Di Llorio, cosa que lo dudo mucho sinceramente. Y la otra, también cuando le preguntan por el cambio del Mudo por Bullaude, pues hace ver que le gusta más Bullaude.
3: Sí, claro. Sí. Ah, y le cumplió.
2: Uh-huh, y le cumplió.
3: Mal haría en declarar algo contrario. Sí, pero,
2: ¿no? Bueno, lo que yo pensaría es que diría, bueno, estamos viendo opciones, que fuera un poquito más diplomático pues para proteger al Mudo, pero fue claro, ¿eh? Le gusta más Bullaude ahí. Entonces, no me extrañaría.
3: Si sigue cumpliendo.
2: A lo mejor le da minutos al Mudo el partido del domingo y aplica la misma. En medio tiempo vas para afuera y entra el argentino.
3: O sea, que arranque Eduardo Aguirre.
2: Puede ser.
3: A ver, entiendo que pueda arrancar Eduardo Aguirre como referencia de área, como centro delantero. Pero no puedes empezar el partido con Bullaude en la banca otra vez. O sea, yo creo que ya sea como cargado a una, ligeramente una banda, como media punta o como el hombre más adelantado, delantero, Bullaude arranca el
2: domingo. Sí, tendría que ser de ellos.
3: Habrá otros movimientos. Yo creo que va por ahí el tema. Incluso si arranca Eduardo Aguirre, pues tiene que estar Bullaude, obviamente.
2: Claro.
3: No puedes dejar en la banca. Yo creo que esto fue más por un tema físico. La
2: administración físico.
3: Darle descanso al argentino, ¿no?
2: Sí, pero lo mismo.
3: Bullaude arranca sí o sí.
2: Lo mismo con Carlos Acevedo.
3: Sí.
2: Con algunos jugadores.
3: Echeverría. Podríamos decirlo así. Felipe Sánchez. Uh-huh. Yo creo que la contención, bien, ¿eh?
2: Pues hasta ahorita,
3: con Mariscal y Villal.
4: Sí, se ha mantenido.
3: Sin ser tampoco la gran cosa.
4: Se ha mantenido en un nivel que cumple todos los juegos. Que cumple lo que tenés, lo que necesitas que te dé.
3: Sí, sigue quedando a deber mucho es Carlos Grueso.
2: Sí, pasa el tiempo. Yo le he visto 45 minutos buenos que fue contra Atlas y se salvó de una roja.
3: Tuvo que haber sido expulsado,
2: ¿de acuerdo? Sí, sí. Pero sí, yo también creo que está quedando de ver. Entra muy revolucionado a los partidos de pronto. Como que no le agarra el ritmo al fútbol mexicano todavía.
3: Exacto. Y pasó lo mismo contra Filadelfia.
2: Sí.
3: A ver, para empezar el partido ya estaba amarrado. Con el 2-0, 60 y tantos minutos. Hace sus cambios Renato Paiva para cerrar el juego. Y pues lo veías correr de un lado para otro nada más.
2: Como toro. Como toro que sale del ruedo.
3: Nunca tuvo el balón. Sí. Nunca marcó una pausa distinta. Tampoco era el más intenso a la hora de ir a morder o de recuperar el balón. Perdido por completo.
2: Me hiciste acordarme un poquito de los primeros partidos de Matías Buoso.
3: Sí.
2: Que está a años luz de grueso, por supuesto.
3: Claro. Y otra posición.
2: Pero le tomó 4 o 5 juegos y entraba así. De hecho, por eso es el apodo del toro que se lo puso Rafa Rosell.
3: Claro.
2: Porque entraba como toro saliendo al ruedo a ver a quién se llevaba. Y le costó varias tarjetitas al principio. Nomás le agarró el
3: clásico que viene del fútbol argentino.
2: Inglés, venía de Inglaterra.
3: Pero formado en Argentina y que pegan sabroso.
2: Sí, todo. Sí, porque de hecho con el City no jugó Matías ni un solo partido.
3: Sí, no. Pero formado en Argentina, dejan la piernita, ¿no?
2: Exacto.
3: El tema de grueso, pues que no son 4 o 5 partidos.
2: No, el tema es que pasa un torneo.
3: Ahí está, yo creo que un poquito lo más grave. Yo tengo confianza en Renato Paiva. Como un técnico.
2: Es muy buen entrenador.
3: Con colmillo. Con experiencia. Creo que eso le faltaba a Santos Laguna. Nada en contra de el míster Francisco Rodríguez. Pero creo que él sí estaba llevando por delante su forma de juego, su visión.
2: Claro.
3: Que por aterrizar realmente lo que necesitaba el equipo. Y para prueba de que este cambio sí es con Paiva, yo imaginaba, incluso Paiva imaginaba, un Santos Laguna más ofensivo. De hecho, no sé qué tanto... Yo digo que defensa. No sé qué tanto ese juego contra Rayados, que le ganan 3-0 al 30 minutos.
2: Ah, hablas del torneo pasado.
3: No, de este torneo, con Paiva.
4: Paiva.
3: Yo creo que el esquema de Paiva es más ofensivo todavía de lo que estamos viendo. pero se dio cuenta que de momento no va a poder.
5: Pues no tiene con qué.
3: No tiene con qué. Entonces, está cambiando inclusive su idea de juego. Cosa que con otros técnicos que han estado en Santos Laguna recientemente...
5: Y que se mueren con la suya.
3: Ajá, y no se adaptan a lo que tienen. Yo sí le veo la experiencia y el colmillo a Paiva de, a ver, yo quisiera hacer esto... No tengo con qué.
5: Vamos Nacho Ambriz quería distinto. Jugar finito, sí, no. Hilar delgado.
3: Y Fernando Ortiz también. También. Una idea súper ofensiva porque él viene a dirigir a América y a Rayados. Que si se iban al frente y les hacían un gol, pues ellos hacían otros dos. No había problema en eso. Paiva, yo sí le veo el colmillo de adaptarse no solo a lo que hay, sino de probar cosas nuevas y que si le funcionen, seguirlas replicando. Y a dónde va.
5: Sí.
3: Yo imaginaba a ese Santos más ofensivo. En 30 minutos le meten tres enrayados y dices, ¿sabes qué? Así no va.
5: Creo yo, no sé qué piensen ustedes, cuando arma este equipo a Paiva, porque al final él es el responsable, se hablaba mucho y con justa razón de reforzar la defensiva.
3: Era prioridad.
5: Era prioridad. Sin embargo, yo, y lo comenté en muchos espacios y creo que ahorita se evidencia, faltaba un delantero.
3: No, claro.
5: Faltaba un delantero. Se fue Cejo, llega el Mudo, con todo respeto, es más o menos el mismo perfil de jugador, que no iba a pasar nada. Para mí seguía faltando un delantero.
3: Sí.
5: Entre Di Llorio y Aguirre, que a la vez le hiciera competencia.
3: El
5: 2, ¿no? Exacto. O que le hiciera la competencia al Mudo para que el Mudo subiera de nivel.
3: Sí, claro.
5: Entonces, creo que los planteles cortos luego pasan este tipo de cosas. Que no hay mucha herramienta y cuando te pasa una lesión como la de Lucas Di Llorio, pues te quedas descobijado.
3: Sí, totalmente de acuerdo. Pues
5: creo yo que sí faltó ese jugador.
3: Ese refuerzo extra que, por ejemplo, se da el cambio de posición por posición, está la posibilidad de traer a Diego González, le dan las gracias a Cristian Dajome, ¿no? Entonces incorporas uno más. Está la posibilidad de traer a Eduardo Aguirre, le dan las gracias a Osejo.
5: Exacto.
3: Vas, reincorporas, vas moviendo. Prioridad, la central. Tráete uno. Se lesionó Bruno Amión.
5: Tráete otro.
3: Entonces, fuiste arreglando, pero en realidad...
5: Y trajiste un lateral derecho de buenas cualidades.
3: Además. Te faltaba un izquierdo.
5: Te faltaba un izquierdo.
3: Es complicado porque hablamos de 6 refuerzos que incluyen ahí en la lista a Joshua Mancha.
5: Sí.
3: Está bien. Hablamos de 6 incorporaciones. Fácil pudiste haber tenido 11. Pero tampoco ya era complicado
5: un
3: mercado.
5: No, 6 refuerzos es muy buena cantidad. No,
3: claro.
4: Sí, también por el tema de mercado, de tema de cómo vendes, de cómo sacas a los que no quieres, también complicó que llegaran incluso más contrataciones al equipo de Santos.
5: Sí, por supuesto, lo dices muy bien, Rodri, porque primero hay que ver qué sale para poder ver qué
3: ha vendido traer. Santos Laguna últimamente.
5: No, pues mi Choco ya se fue, lesionado, Dajome.
3: Pedro Aquino.
5: Gratis Aquino.
3: Pedro Aquino le deja 0 pesos al equipo. Anthony Lozano le deja 0 pesos. En algún momento, ya la última oportunidad de una venta importante, pues era Mione.
5: Se lesiona y se truena, lamentablemente, sí. ¿No?
3: Entonces, es complicado. Sí, son 6 incorporaciones. Pudiste haber hecho otras 4 a lo mejor. Y las necesitabas y te hubieran venido muy bien.
5: No, pues claro.
3: Pero ya era complicado, ¿no? Y la prioridad estaba en la central.
5: Esa era la prioridad que ha batallado incluso con, digo, le han hecho 12 goles en 6 partidos.
3: Son 3 Rayados, 1 Atlas, 4, 3 América,
5: 7. 3 de Chicago. 2 de Nueva York, 3 de Chicago.
3: Yo estoy diciendo los números, ustedes saben.
5: Ya me perdí yo.
3: Ah, pues ¿quién está haciendo las sumas?
5: Tú eres el que está estudiando, Rodri.
3: Yo estoy diciendo los números, estoy así sacando memorias.
4: Pero también, yo también estaba... Bueno, Santos recibió 3 contra Chicago.
3: Pero ve sumándolos.
4: 2 contra Nueva York, que van 5. 3 contra América, 8. 1 contra Atlas, van 9. Y 3 contra Monterrey.
5: Son 12.
4: 12 en 6 partidos.
5: Y a favor tiene 2 contra Rayados.
3: Sí.
5: Y 2 contra Chicago.
4: Contra y el Philadelphia, inicio de Chicago.
3: 1.
4: Son 5 goles a favor, 2 en contra.
5: Son menos 7.
3: Sí, obviamente le sigue costando. Y los equipos poderosos pues, le hicieron de 3. Le hizo 3 Rayados y le hizo 3 al América.
5: Justo o injusto, porque nos podemos ir partido por partido. Vamos a decir, pues contra América no merecía que le metieran 3. Pues
3: lo de Rayados, en un abrir y cerrar de ojos, ya vas abajo.
5: Pero a fin de cuentas, ahí está.
3: Claro. O sea, ¿qué esperar de las Chivas?
5: Tampoco andan bien,
4: No, yo creo que Milito va a querer cambiar algunos detalles, capaz de dar oportunidad. Bueno, yo lo que opino es que debería darle más oportunidad a Castañeda, el señor Castañeda, que es un fichaje importante. ¿Sí? Yo creo, es un jugador con buenas cualidades, yo creo que debería dar más oportunidad. No creo que lo haga. Sí va a haber algunos cambios en la alineación.
5: La hormiga que no han dado fin, ¿no?
4: Sí, yo creo que va a ser en la delantera, no tanto en el mediocampo. Yo creo que ya está casado con el Oso González. Uh-huh. Y metiendo en esa posición.
5: Creo que el Oso está lesionado,
4: a Jordan. ¿Sí?
5: Sí, creo, no estoy seguro.
3: Ahora,
5: Son
3: unas Chivas. A ver, también hay que... Yo sería el último en defender a Chivas. ¿Tienen un buen entrenador? Lo tienen.
5: Sí.
3: ¿Un buen plantel? Lo tienen. Sí. Y con los refuerzos que hicieron, Luis Rey, Jordan Carrillo, Kevin Castañeda.
5: Jordan Carrillo.
3: Bien. Los jóvenes que vienen de la sub-20 del torneo de la CONCACAF, muy bien Sandoval y Hugo Camberos,
4: sí.
3: ¿No?
4: Sí, entonces, yo creo que Camberos va a entrar.
3: Yo creo que Chivas, después de quedarse en la liguilla sin los mundialistas, después de este arranque entre Liga MX y Leagues Cup, y sin la mayoría de los mundialistas que también pues tuvieron poca pretemporada, como que apenas va a ir agarrando. Ojalá agarren la jornada 5. No en esta jornada 4.
5: Sí.
3: Pero va a ser de a poco el proceso.
5: Es un ganado que fue a Juárez.
3: Sí.
5: Un Juárez que estaba más tronado que nada con Caixinha.
3: Sí.
5: Pierden con Toluca y empatan con Puebla. Son 4 puntos. Actualmente es la posición 12, las Chivas.
3: Pierden 2 en Leagues Cup y ganan 1 al Cerro Sondés.
5: Exactamente. Obviamente, pues tienen 4 puntos más que Santos, que tiene 0.
3: Y ves la plantilla y es una gran plantilla, la verdad.
4: Sí,
3: yo siento que el equipo todavía está como en una fase final de pretemporada. Y ojalá agarren vuelo hasta la jornada 5. Pero tiene con qué Chivas, la verdad. Y creo que va a venir a buscar el triunfo. No le queda de otra.
5: No le queda de otra. Yo por eso creo que va a ser un juego abierto.
3: Sí.
5: Un juego espectacular. Los dos están urgidos de ganar.
3: Totalmente.
5: Y eso nos debería dar un buen espectáculo, ¿no?
4: Los dos urgidos de goles también. Los dos llevan solo 2 goles en el torneo.
3: Lo de Armando González, que ya empieza a preocupar.
4: Sí,
3: lo de... las tiene, ¿no?
5: Creo que le echan la culpa al Vasco Aguirre.
3: Sí, claro. Pues que se lo llevó a guardar y jugó 10 minutos contra Sudáfrica, nada más.
5: No, pero no tiene que ver.
3: No. De acuerdo. Pero hasta en la suplencia, Chivas te cumple, porque está Ángel Sepúlveda, está Sandoval. Tiene un gran plantel Chivas y creo que tiene un gran técnico. Creo que apenas van agarrando el ritmo. Y ojalá lo agarren jornadas posteriores, ¿no?
5: Sí, ojalá.
3: Pero va a ser un buen juego, la verdad.
4: Sí, va a ser un buen partido con mucha acción de ambos lados, espero.
5: Yo también espero eso, que Santos que haya ganado confianza con el triunfo, que se anime un poquito más a soltarse, que no sean tan temerosos y les hacen un gol que tengan capacidad de reacción. Que eso se haya aprendido de esta Leagues Cup, espero.
3: Sí.
5: Y que veamos un juego, pues ahora sí, mira, yo insisto, se puede perder.
3: De preferencia, sobre todo como está ahorita
5: Santos, que está más que obligado a ganar y urgido. Pero el aficionado, por más triste que esté, si ve que el equipo respondió en la cancha, pero se perdió porque se equivocó el árbitro, por algo que puede pasar en cualquier partido, el aficionado lo acaba entendiendo aunque siga triste.
3: No, de acuerdo.
5: El chiste, el tema es no entregar el nada. O sea, aquí el aficionado pide correr, pide que el jugador entregue el alma en cada juego.
3: Ahora, ¿no? Apenas segundo juego del equipo en casa, este torneo.
5: Sí, señor.
3: Lo de Atlas, pues sí fue un juego que bien podríamos olvidar, pero pues es una nueva oportunidad. Ayer, Beto, platicamos del tema de la medianoche, de tu programa con Rafa Rosell.
5: Ah, sí.
3: ¿Qué opinas tú en ámbitos deportivos del término sabroso? ¿Cómo decir, este juego va a estar sabroso?
5: Pues me agrada.
3: ¿A ti sí te agrada?
5: Mira,
3: porque el señor Rafa Rosell lo detesta.
5: Ya sé, pero sabroso está así como un buen lonche, un buen menudo. Algo rico.
3: ¿Está sabroso el juego del domingo?
5: Sí, yo creo que sí.
3: Vamos a ver también otros juegos de esta jornada número 4. Ya se los voy a ir diciendo, ya ustedes me dicen cuál se ve más sabroso que el otro. Regresa a la actividad en la Liga MX. Jornada número 4. Este sábado arranca con un Atlante contra Toluca. Yo quiero seguir viendo al Atlante del Piojo Herrera. Aunque aquí sí, yo creo que es un equipo... pareciera de otra liga, ¿no?
5: ¿Ese va a ser en el Azteca o Banorte, como les quiera llamar?
3: Sí, local del Atlante. Después, Rayados contra Juárez. Juárez de pronto andaba queriendo sorprender en la Leagues Cup.
4: Sí, agarró fuerza, agarró ánimos, sobre todo ánimos, porque empezó muy mala temporada.
3: En el siguiente juego sí me da miedo lo que pueda pasar.
5: ¿Cuál es?
3: Atlas contra Tigres.
5: Atlas.
3: En caída libre el equipo de Tigres. Y Atlas y viene
2: una crisis, ¿eh?
3: Sí, sí, sí, terrible.
2: Una crisis fuera de cancha.
3: Hoy salió Gerardo Torrado a emperarlo todo.
2: Sí, ¿verdad?
3: Pero gacho.
2: ¿Qué dijo ahora Torrado? A ver.
3: ¿Torrado? Pues que está muy contento con su plantel, Beto.
2: Bueno, que se lo diga a los aficionados.
3: Pues claro, pues él lo conformó. Dime si no va a estar contento. Que sea suficiente, pues es otra cosa.
2: Atlas tiene 6 puntos.
3: Atlas Tigres. Y hay que recordar, apenas son los primeritos juegos de Hernán Crespo.
2: Que pidió paciencia, pidió 2 meses de paciencia, 20 y tantos entrenamientos. ¿Ya ganó?
3: En la Leagues Cup le da la vuelta al Cincinnati. Y cuidado con Tigres, ¿eh? En verdad, cuidado.
2: Esos planteles, no sé qué piensen ustedes, como Tigres, que son, no dejan de ser planteles caros, por más en crisis que anden, por más mal manejados que anden, pero cuando son planteles así, necesitan nada más una chispa. Una jugada, un gol y para arriba, y ya nadie los para.
4: Pero el problema, bueno, el que yo veo que se mostró en el último partido de Leagues Cup, si esa chispa brinca un poco de más, se calientan los jugadores y terminan pasando cosas como lo que pasó de Diego Lainez,
3: no tiene
4: como la situación de Nahuel Guzmán. Ahí llega a complicarse más.
2: Creo yo que falta un líder para, y me refiero a la banca, que los tenga campo, disciplinados, ¿no? O en el campo.
4: Sí, que antes no estaba Gignac, que ya lograba mantener un gran estatus en el vestuario.
3: Gignac siempre calmaba a los argentinos, ¿eh?
2: Sí.
3: Tanto Guido como a Nahuel.
2: Y por ejemplo, si Gignac le dice lo que Lainez le dijo a un árbitro, se lo aguantan, ¿eh?
3: También. Y más en la Liga MX.
2: Sí.
3: ¿Quién sabe con CACAF? En la Liga MX, sí. El domingo, si usted quiere, se puede despertar tarde, no hay problema, porque los Pumas reciben al Querétaro.
2: ¿A las 12?
3: Sí, está, sí.
4: A las 12.
2: Qué terrible horario.
3: Cero sabroso ese, ¿eh?
2: Sí, no, son, bueno, y luego si andas crudo porque te estás levantando peor.
3: No, pero pues aquí nadie...
2: Nadie bebe. Yo no bebo, no, la neta.
3: No, tampoco.
2: Rodri menos, pues no, es menor de edad.
4: Tengo edad.
2: Pero dile aquí a don Esteban.
3: No, pues... Más tarde, el superlíder.
2: Qué culpa, ¿verdad?
3: ¿Cómo es que mal que en jornada 4 digan superlíder? Pero bueno.
2: Que aparte está mal dicho el término superlíder y eso también le cae mal a Rosell. Y correcto. Tiene razón.
3: Yo lo hago a propósito.
2: Sí, sí, sí.
3: Full.
2: No, ahorita... Y el líder
3: términos
2: general.
3: Términos americanos. Sí. Full lo hago a propósito. El América recibe al Atlético de San Luis. El domingo 5 de la tarde, el juego del que hemos estado hablando, por supuesto. Santos recibe a las Chivas Rayadas del Guadalajara el domingo 7:10 de la tarde, Beto. Tienes 10 minutitos más de programa ese día.
2: Sí.
3: Después, los Cholos, que siguen siendo un equipo muy interesante también, reciben ya muy noche a las 9 al equipo de el Cruz Azul. Y el día 17 de agosto sigue jugándose esta jornada. Necaxa recibe a León y Pachuca hace lo propio con el Puebla. Pachuca, pocos juegos sabrosos.
4: Pocos juegos muy interesantes, pero el que yo considero que podría considerarse más interesante, que es el último campeón contra el que va empatado en el liderato, que es Tijuana Cruz Azul.
3: Son los muy bueno, ¿eh?
4: Sí,
2: buen juego.
4: También una pregunta que se puede dar es si se va a acabar algún invicto esta jornada, que ya solo queda América, el del equipo de Tijuana y del equipo de América, que ambos van como local en sus partidos. Que puede ser una manera de darte un ánimo extra, una fuerza extra después de estos malos, en caso de Tijuana, que no tuvo la mejor participación en la Leagues Cup, para levantar ese ánimo que capaz se perdió en Estados Unidos.
2: En teoría la tiene más fácil América, que recibe a San Luis.
3: Es que la jornada pasada dijimos, se mantiene el invicto a Cruz Azul, pues le ganó el Atlante.
2: Sí.
4: Sí.
3: Se ganó, diciendo local, Cruz Azul aparte. Sí, sí, a ver, obviamente el más complicado va a ser el de Cholos contra Cruz Azul.
2: Sí. A mí me... No sé
3: ¿quién
2: qué
3: quita y sorprendan
2: ustedes
3: a la América?
2: Me sorprende mucho Loco Abreu como entrenador, lo bien que lo hace.
3: Sí.
2: Porque como jugador, era loco, totalmente. Sí. O sea, hacía cosas... Ahorita regresando...
3: Ahora está muy elocuente.
2: Sí, eso es a lo que voy. Regresando al corte, les cuento algunas cosas que vi yo de Abreu, que por ahí me enteré.
3: Ya estás.
2: De cuando era jugador. Volvemos, estamos en el cuartel.
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1: Temperatura 31 grados.
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11: 8:22.
12: Temperatura 31 grados.
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13: 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Se mueven las cadenas, ya estamos en la pretemporada de la NFL. ¿Qué ocurrió el día de hoy?
14: El día de hoy, en los juegos que se jugaban a las 5, que empezaban a las 5 de la tarde, los Broncos ganaron en Denver, Atlanta, 27-7. Los Bucaneros le dieron un mal debut al segundo pick de draft, David Bailey, que perdió con sus Jets, 24-16. Y los Delfines de Robbie, que hoy no está, pierden como es lo esperado, 7-20. Oh, contra el equipo de los Washington Commanders.
15: Tenía que tirar el dardo.
13: Sí, sí, sí. 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
15: Muchas gracias, mi querido Alfredo, mi querido Ro. Estamos ya cerca de despedirnos. Entonces ya arranca la NFL. Nada más déjame te cuento lo de Abreu, porque sí me llama la atención.
13: El loco que ya no está tan loco, Beto.
15: Me llama la atención que es muy coherente lo que dice con lo que hace, e incluso hasta me gustan mucho sus declaraciones porque lo respalda en la cancha. Cuando jugó era todo lo contrario. Uh-huh. En una ocasión jugando aquí, él con Cruz Azul, el técnico era Trejo.
13: Que tuvo dos equipos de la Liga MX, ¿no? Anduvo.
15: Sí, bueno, en todo el mundo. Son como 40 30, equipos.
13: Y otros 30 fuera del país.
14: Sí, son como 33 equipos sí, en su carrera. Sí.
13: Con Cruz Azul, aquí.
15: Aquí en el Corona, viejo, lo va a cambiar Trejo. Le dice, hey, vas para afuera. Voltea a Abreu y le hace así en la cabeza. Piensa. Dijo, no. Y lo metió gol, güey, dos o tres minutos después.
13: Lo dejó, le hizo caso.
15: Sí.
13: Y respondió con un gol.
15: Y respondió con un gol, pero sí le hacía piensa. Y todavía festejando le seguía diciendo, piensa.
13: Híjole,
15: una falta de respeto. No. Imagínate no, qué jugador se lo haga hoy al loco.
13: No, claro.
15: Y la otra es, ya ves cuando la picó en el Mundial.
13: Sí, en Sudáfrica.
15: Una locura. Yo una vez platiqué con Guillermo Almada en confianza, en una carnita asada. Sabiendo cómo es el profe Almada.
13: Uy, sí.
15: Tú tienes al loco ahora en tu equipo, tú dirigías esa selección. ¿Lo va a cobrar el loco? Me dijo, no. A mí me la hace una vez, no dos. Así. Sí, pero claro, bueno, eran cuestiones.
13: ¿No? A la mayoría de los técnicos no es como que sea el cobro favorito.
15: Exacto. No, pues es que en verdad es un verdadero albur, sí. Pero, y Almada, entre los tan controladores como Almada, no se las haces dos veces. Me pateó una vez así y no volvió con un penal.
13: Oye, yo vi a Sebastián Loco Abreu cuando dirigía Dorados, perteneciente uh-huh. al mismo grupo ¿sí? de Cholos, aquí en un amistoso contra Santos Laguna. Literal, fui a ese juego a verlo. No solo a cubrir a Santos, a ver a Sebastián Abreu como uh-huh. técnico. No imaginaba uh-huh. todavía esa faceta de él. De lo más tranquilo, ¿eh?
15: Sí, ¿verdad? Yo
13: entiendo que es un juego de preparación, pretemporada, pues, estás de visita, pero muy sereno, el Loco Abreu.
15: Qué raro.
13: Parece bueno. Y se sigue y declara muy bien.
15: Muy bien.
13: Parte de lo que le tundíamos esta semana a Renato Paiva por sus terribles declaraciones.
15: Calienta, ¿sí?
13: El sábado, previo al juego de Santos contra Chicago, declara muy bien Sebastián Abreu, pues contra la organización de la Leagues Cup. Entonces tú dices, ¿y cómo al día siguiente un técnico de mayor experiencia hace lo que hizo Paiva?
15: Exacto.
13: Complicado.
15: Uno esperaría de gente mayor, no de técnicos jóvenes,

0: Santos, voy a recordar a Alfredo todo el domingo en el buen sentido.
1: Ah, no,
0: por supuesto.
1: Sí. No, pues ojalá.
0: Pero bueno, muchas gracias por escucharnos. Esto fue El Cuartel. Gracias, mi Rodri.
2: Nos vemos pronto.
0: Señor Rea.
1: Un gusto, lo esperamos el lunes.
0: Aquí ya estará Moisés Arce en esta silla. Muchas gracias.
3: 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Estéreo Gallito. 8:28.
4: Temperatura 31 grados.
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1: 8:48.
2: Temperatura 30 grados.
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1: 8:49.
2: Temperatura 30 grados.

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1: Temperatura 30 grados.
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2: 8.56.
1: Temperatura 30 grados.

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1: Temperatura 30 grados.
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0: 9:19.
1: Temperatura 30 grados.

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1: 9:26.
2: Temperatura 30 grados.
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1: 9:27.
2: Temperatura, 30 grados.

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1: Temperatura 29 grados.
0: 947.
1: Temperatura 29 grados.

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2: Temperatura 29 grados.
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0: 9.55.
2: Temperatura 29.

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1: Temperatura, 29 grados.
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0: 10-21.
1: Temperatura, 29 grados.

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1: Temperatura 29 grados.
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1: temperatura, 29 grados.

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1: 10:48.
2: Temperatura 29 grados.
1: 10:48.
2: Temperatura 29 grados.

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1: Temperatura 28 grados.
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3: 10:57.
1: Temperatura 28 grados.

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1: 11:18.
2: Temperatura 28 grados.
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1: 11:20.
2: Temperatura 28 grados.

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2: En este momento, mientras escuchas estas palabras, tu cerebro está haciendo algo extraordinario. Está interpretando sonidos, convirtiéndolos en lenguaje, buscándole sentido y al mismo tiempo manteniéndote respirando, parpadeando y con el corazón latiendo. Todo eso en menos de un segundo. Y lo más sorprendente, el cerebro que hace eso hoy no es el mismo que tenías hace 10 años, porque tu cerebro nunca deja de cambiar. El cerebro no es una estructura fija, sino un sistema dinámico que se transforma a lo largo de toda la vida. Todo comienza en el vientre materno, donde se forma un cableado cerebral único para cada persona, tan irrepetible como una huella digital. Ese cableado es como el hardware de una computadora. Establece los circuitos básicos que nos permiten respirar, dormir y succionar apenas nacemos. Después del nacimiento llega la infancia y ahí el cerebro se convierte en una esponja. Cada estímulo, una caricia, una canción, un juego, funciona como un programa de software que se instala sobre ese hardware inicial. Las conexiones entre neuronas se multiplican a una velocidad impresionante. Por eso, la infancia es la etapa de mayor plasticidad cerebral, la capacidad del cerebro para transformarse en respuesta a lo que vive.
3: ¡Gracias!
2: Luego viene la adolescencia, y aquí pasa algo fascinante. El cerebro empieza a afinar sus conexiones, fortalece las que más usa y elimina las que no necesita. Pero atención, el lóbulo frontal, que es donde se toman decisiones y se controlan los impulsos, todavía no está terminado. En muchos casos, no madura completamente, sino hasta después de los 21 años. Por eso, en la adolescencia, es común actuar sin medir riesgos y buscar la gratificación inmediata. No es rebeldía, es biología. En la adultez, el cerebro al

0: mantener el equilibrio depende mucho de cada persona. Y cuando llega la vejez, aunque la memoria a corto plazo puede fallar y algunas conexiones disminuyen, el cerebro sigue siendo capaz de aprender, de adaptarse, de sorprendernos. La experiencia acumulada fortalece capacidades como el juicio y la reflexión. Envejecer no es apagarse, es cambiar de ritmo. ¿Y cómo cuidar este órgano extraordinario? Existen tres claves: actividad física para oxigenar el cerebro, estimulación intelectual para forzar la neuroplasticidad y convivencia social, porque el cerebro humano está diseñado para relacionarse con otros. El aislamiento y la soledad lo dañan. La conversación, la colaboración y el afecto lo protegen. Porque entender el cerebro, como dice esta gran científica mexicana, es entendernos a nosotros mismos. Con información de la doctora Herminia Pasantes, pionera mexicana en neurociencias e investigadora emérita del Instituto de Fisiología Celular de la UNAM. Les saluda Mónica Genis.
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1: Temperatura 28 grados.
0: 11:47.
1: Temperatura 28 grados.

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1: Temperatura 28 grados.
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3: 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Un cuaderno que se deshoja la primera semana. Una goma que mancha en lugar de borrar. O una pluma que deja de pintar en pleno examen. Lo que parecía un ahorro termina siendo un doble gasto para tu bolsillo. Que no te pase. Quédate para saber cómo les fue a las marcas en nuestro estudio de calidad.
4: Revista del Consumidor.
5: Surtir la lista de útiles escolares requiere de tiempo, paciencia y sobre todo una buena planeación. Frente a un anaquel lleno de opciones, la decisión se complica. El reto no solo es encontrar el precio más bajo, sino garantizar que los útiles duren todo el ciclo escolar.
3: Para ayudarte y orientarte en estas decisiones, realizamos un estudio de calidad de algunos artículos incluidos en la lista de útiles escolares.
5: Analizamos un total de 94 productos de útiles escolares, entre bolígrafos de tinta azul, lápices de colores, cuadernos, juegos de geometría, gomas y sacapuntas.
6: El objetivo general de este estudio es verificar que los productos cumplan con su etiquetado, que cumplan en cuanto a las pruebas de seguridad, para que en el momento que lo utilicen las niñas y los niños en la escuela, sea producto seguro para ellos.
5: Para empezar, verificamos que ningún producto tuviera defectos a simple vista y que todos incluyeran su información comercial. En los cuadernos, comprobamos el número de hojas, que el papel resista el borrado sin rasgarse, que hojas y pastas no se desprendan fácilmente del arillo o cocido y, en el caso de las pastas no plastificadas, qué tanto repelen el agua.
3: A los lápices de color les exigimos puntillas que soporten la presión al dibujar sin romperse. Además, evaluamos su eficiencia al iluminar, midiendo el grado de desgaste en los tonos rojos, negro y azul. En las gomas, pusimos a prueba su nivel de desgaste y su efectividad al borrar.
5: Para los juegos de geometría, comprobamos la precisión en las escalas de reglas y escuadras, la graduación exacta del transportador y el buen trazo del compás. En los sacapuntas, revisamos que no presentaran aristas filosas y que lograran una punta perfecta.
3: Y finalmente, en los bolígrafos, vigilamos que no manchen ni chorren, midiendo metro a metro cuánto rinde la tinta antes de agotarse. ¿Cuáles fueron los resultados?
5: Todos los cuadernos analizados cumplieron con su número de hojas, gramaje y no presentaron defectos. De los modelos no plastificados, el mejor evaluado al promediar todas las pruebas fue un modelo de la marca Escribe. Si prefieres cuadernos plastificados, los mejores evaluados fueron First Class, Keep, Cute, Norma y dos modelos de Escribe.
3: En los lápices de color, ninguno presentó defectos. Los que tienen las puntillas más resistentes son Cores, Mae, Norma, Vinci, además de dos modelos de Faber-Castell y dos de Staedtler.
5: En las gomas, las que menos se desgastan son Artesco, Maped, Pelican y Staedtler.
3: Para los sacapuntas, dos de Cores y uno de la marca Kum no presentan leyendas de precaución.
5: Los bolígrafos de tinta azul no presentaron defectos en sus acabados. Si quieres que la tinta te rinda al máximo, la marca Bic rompió récord al superar los 2,000 metros de escritura, mientras que Mae y Office Max apenas alcanzaron los 800 metros.
3: Finalmente, en los juegos de geometría, todos los modelos analizados presentaron algún defecto en sus acabados y ninguno logró la excelencia general.
5: Ahora bien, antes de comprar los útiles escolares, haz una pausa y revisa lo que quedó del ciclo anterior. Rescatar los materiales que siguen en buenas condiciones no solo le da un gran respiro a tu economía, sino que también ayuda a reducir el impacto ambiental.
3: En este regreso a clases, haz que su inversión saque 10.
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1: Temperatura 28 grados.

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1: Temperatura 28 grados.
0: 12-18.
1: Temperatura 28 grados.

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1: 12:25.
2: Temperatura 28 grados.
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2: Temperatura 28 grados.

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1: 12:48.
2: Temperatura 27 grados.
1: 12:48.
2: Temperatura 27 grados.

0: Sagitario Gatito.
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2: Temperatura 27 grados.
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0: 12.57.
2: Temperatura 27 grados.

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1: Temperatura 27 grados.
0: 1:19.
1: Temperatura 27 grados.

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1: Una 25.
2: Temperatura 26 grados.
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1: Una 26.
2: Temperatura 26.

0: 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Estéreo Gallito. 1:47.
1: Temperatura 26 grados.
0: 1:47.
1: Temperatura 26 grados.

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1: Temperatura 26 grados.
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1: Temperatura 26 grados.
2: Ya, ya instaladas, ¿no?

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1: Temperatura 26 grados.
0: 218.
1: Temperatura 26 grados.

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1: Temperatura 26 grados.
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1: Temperatura 26 grados.

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1: 248.
2: Temperatura 26 grados.
1: 249.
2: Temperatura 26.

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1: Temperatura 26 grados.
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1: Temperatura 20.

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1: Temperatura 25 grados.
0: 3:17.
1: Temperatura 25 grados.

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1: Temperatura 25 grados.
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1: Temperatura 25 grados.

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1: 347.
2: Temperatura 25 grados.
1: 347.
2: Temperatura 25 grados.

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1: Temperatura 25 grados.
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1: Temperatura 25.

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1: 4:19.
2: Temperatura 25 grados.
1: 4:19.
2: Temperatura 25 grados.

0: 425.
1: Temperatura 25 grados.
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1: temperatura 25 grados.

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1: Temperatura 25 grados.
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1: Temperatura 25 grados.
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1: Temperatura 25 grados.

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0: 5:16.
2: Temperatura 24 grados.
0: 5:16.
2: Temperatura 24 grados.

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1: Temperatura 24 grados.
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1: temperatura 24.

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1: Con aguacates de Michoacán, los tajuaritos, colega. 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

0: Infante. Infante. 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
1: Temperatura 24 grados.
0: 548.
1: Temperatura 24 grados.

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1: Temperatura 24 grados.
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2: 5:55.
1: Temperatura 24 grados.

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1: Temperatura 24 grados.
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1: Temperatura 24 grados.
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0: 6:20.
1: Temperatura 24.

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1: Temperatura 24 grados.
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1: Temperatura 24 grados.

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1: Temperatura 24 grados.
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0: 6.48
1: Temperatura 24 grados.

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1: Temperatura 24 grados.
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2: 6:56.
1: Temperatura 20.

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1: Temperatura 25 grados.
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6: 722.
7: Temperatura 25 grados.

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1: Temperatura 25 grados.
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8: 728,
9: temperatura 25 grados.

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1: Temperatura 25 grados.
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1: 7:49.
5: Temperatura 25 grados.

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1: Temperatura 25 grados.
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1: Temperatura 25.

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1: 8:19.
2: Temperatura 25 grados.
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1: 8:22.
2: Temperatura 25 grados.

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1: 8.25
2: Temperatura 25 grados.
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1: 8:46.
2: Temperatura 26 grados.
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1: 8:46.
2: Temperatura 26 grados.
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1: 8:47.
2: Temperatura 26.

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1: Temperatura 26 grados.
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1: 8:59.
2: Temperatura 26 grados.

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Son las 9 en punto.

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1: Temperatura 27 grados.
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0: 921.
1: Temperatura 27 grados.

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1: Temperatura 27 grados.
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11: temperatura, 27 grados.

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1: Temperatura 27 grados.

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1: Temperatura 28 grados.
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2: 9.49.
3: Temperatura 28 grados.

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1: Temperatura 28 grados.
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1: 10-1.
2: Temperatura, 28 grados.
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1: Temperatura, 29 grados.
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0: 10:20.
1: Temperatura, 29 grados.
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0: 10, 27.
1: Temperatura, 29 grados.
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3: temperatura, 29 grados.
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1: Temperatura 30 grados.
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2: Temperatura 31 grados.
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4: Temperatura 31 grados.
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1: Temperatura 31 grados.
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0: 11-16.
1: Temperatura 31.

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1: Temperatura 32 grados.
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3: temperatura 32.

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1: 11:43.
5: Temperatura 32.

0: 11:55.
1: Temperatura 32 grados.
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1: Temperatura 32 grados.

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1: Temperatura 31 grados.
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0: 12-14.
1: Temperatura 31 grados.

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1: Temperatura 31 grados.
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11: 1230.
12: Temperatura, 31 grados.

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1: Temperatura, 32 grados.
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0: 12:41.
1: Temperatura 32.

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1: Temperatura 33 grados.
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5: Temperatura 33 grados.

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¿Qué tal? Muy, muy buenas tardes. Bienvenidos a una emisión más de Actualidades Grem. Un gusto estar con ustedes en esta tarde de sábado, en este fin de semana, en esta mitad de mes, sábado 15 de agosto de 2026. Yo soy Manuel Cerrato y como siempre les saludo, como siempre ya lo saben, que la invitación que les hacemos es a estar aquí a lo largo de la siguiente hora. Vamos a revisar lo que destaca en la información. Estaremos también al pendiente de todos sus reportes, inquietudes, necesidades y todo aquello que deseen compartirnos a través de los puntos de contacto que ya conocen: 87-17-11-02-60, 871-71-26-97-1 y por supuesto el WhatsApp 87-17-36-17-99. Redes sociales, ya saben, estamos en X, en Facebook, en Instagram y en YouTube como Noticieros Grem, adicionalmente como Actualidades Grem en Facebook. También allí podemos estar en contacto directo si es que así lo desean. Vamos a hablar hoy, como siempre, de muchos temas, pero particularmente del Día Mundial del Peatón. Desde aquí, desde Grupo Radio Estéreo Mairán, desde Noticieros Grem, promovemos siempre estos temas que tienen que ver con la movilidad sustentable, la movilidad segura y todo lo que implica la ciudad como espacio en común, ¿no? Los servicios, el tema de la infraestructura, pero también el tema de las dinámicas sociales que hagan que se armonice la vida en comunidad, ¿no? Entonces, creo que poner la lupa a estos asuntos es importante porque todos somos peatones, independientemente del medio de transporte que solamos utilizar. Pues todos en algún momento caminamos, ¿no? Caminar es lo más natural del mundo, estamos hechos para el movimiento. Caminar nos relaja, caminar nos alivia, caminar nos despeja, ¿no? Tiene una injerencia importante en cuestiones metabólicas, físicas, de nuestros procesos corporales y emocionales, por supuesto. Entonces, es indispensable caminar. Sin embargo, a pesar de que es algo tan básico, de pronto medio que el rush, las prisas de la vida cotidiana nos hacen que andemos siempre de un lado a otro, por lo regular en vehículos motorizados, y que entonces no nos demos un espacio para caminar, ¿no? Y también luego ponemos el señalamiento en la infraestructura o en el clima, ¿no? Es que no hay banquetas, es que no hay pasos seguros para el peatón, es que los puentes son más bien antipeatonales y no peatonales porque significan un esfuerzo mayor y entonces no garantizan una movilidad segura. Y todo esto es cierto, o sea, todos estos señalamientos son legítimos y son justificados. Se alude mucho también, por ejemplo, al clima, ¿no? Es que con estos calores inclementes, con este sol, pues ¿quién va a querer caminar a menos que tengamos una necesidad y que así sea como nos movemos normalmente, ¿no? Y la realidad es que sí, necesita haber estas denominadas islas climáticas, más vegetación, más árboles, para que caminar no nada más sea más seguro, sino también más cómodo, más agradable y menos agresivo también con la propia salud, porque las exposiciones prolongadas al sol también afectan la salud, ¿no? Y entonces hay muchos obstáculos para que establezcamos esta dinámica de movilidad sustentable al ser peatones, ¿no? Y al intentar ser peatones más allá de ciertos recorridos cortos, ¿no? También hay que pensar en las personas que tienen problemas de movilidad y que para ellos andar caminando no es opción. Bueno, todo esto lo vamos a abordar. Insisto, el Día Mundial del Peatón, pues es el 17 de agosto, es el lunes, es en un par de días. Pero aquí vamos a poner ya de una vez el tema sobre la mesa, porque hay distintas dimensiones de lo que implica caminar y de lo que implica la movilidad. Vamos a escuchar pues a algunos especialistas, por ejemplo, los dos muy buenos amigos, el arquitecto José Antonio Ramírez Reyes, integrante del Laboratorio Urbano de La Laguna, que además él es colaborador nuestro en Noticieros Grem, en el programa Contrapunto, tiene su sección Entre Banquetas, donde habla justamente de estos temas. Y también con nuestro buen amigo Eddie Rentería, fundador de Ruedas del Desierto, que ha sido un activista de muchos años en estos asuntos. Entonces vamos a abordar ese tema ampliamente, pero también todo lo que ustedes nos digan, todo lo que ustedes nos sugieran a través de todos sus reportes y toda su comunicación. Díganme también, si ustedes caminan, ¿cómo está la cosa por los sitios que recorren a pie? ¿Con qué dificultades se encuentran?
con banquetas en mal estado, con puentes que no cumplen los requerimientos de seguridad, con automovilistas que no respetan. Porque, a ver, esto de las líneas de protección al peatón, las líneas peatonales, los pasos de cebra, como los conozcamos, pues no suelen ser respetados. Cuando se supone que el reglamento de vialidad incluso contempla sanciones si no respetas esos pasos de cebra. Pero como que a todo mundo nos vale y hacemos de la movilidad un caos en lugar de que sea armónica. ¿Qué dificultades encuentras a la hora de caminar? Esa es la pregunta que les hago para ir nutriendo el tema. Vamos con algo de lo que destaca en la información junto a Eli Favila.

0: Hola, buenas tardes. Soy Eli Favila y te traigo la información que destaca este sábado. En lo regional, un juez de control vinculó a proceso y dictó prisión preventiva para 18 hombres detenidos tras un operativo policial en Torreón, realizado el pasado 7 de agosto en el estacionamiento de un reconocido centro comercial. 17 de los imputados permanecerán recluidos en el centro penitenciario varonil de Torreón con un plazo de 3 meses para la investigación complementaria. Así lo confirmó la Fiscalía General del Estado de Coahuila en un comunicado. Por su parte, el detenido identificado como Ernesto N. enfrentará un periodo de 4 meses para el cierre de la investigación, bajo la misma medida cautelar en el mismo penal. La Corporación Estatal precisó que los delitos imputados son violencia contra miembros de seguridad, amenazas, cohecho y usurpación de funciones. En otras noticias, el diputado local Gerardo Aguado Gómez calificó como una buena noticia la inversión de casi 4 mil millones de pesos anunciada por la Comisión Federal de Electricidad para fortalecer la infraestructura eléctrica en La Laguna durante este sexenio. Sin embargo, el legislador señaló que el éxito de este anuncio dependerá de la correcta ejecución de los recursos y de una reducción real en los apagones que afectan a hogares, comercios y empresas en Torreón. Explicó que esta respuesta de la paraestatal es el resultado de las exigencias constantes de ciudadanos, empresarios y autoridades de la región. Gerardo Aguado detalló que según datos oficiales del programa de CFE, durante este 2026 ya se instalaron 46 transformadores, se renovaron 46 postes y se sustituyeron más de 9,000 apartarrayos y aislamientos en la zona. Además, aseguró que el Congreso del Estado mantendrá un seguimiento permanente a las obras para garantizar que las familias reciban un servicio de mayor calidad. En lo nacional, un sismo de magnitud de 4.0 se registró la mañana de este sábado 15 de agosto en Chiapas. De acuerdo con el reporte preliminar del Servicio Sismológico Nacional, organismo que forma parte de la Universidad Nacional Autónoma de México, el movimiento ocurrió a las 7:32 horas y tuvo su epicentro 135 kilómetros al suroeste de Ciudad Hidalgo, Chiapas, una zona ubicada frente a las costas del Pacífico y cercana a la frontera con Guatemala. Hasta el momento no se reportan daños ni personas lesionadas. Esto se suma al sismo de 3.5 grados que se registró anoche en Santa Catarina, Nuevo León, en donde vecinos reportaron un fuerte estruendo, pero Protección Civil de Nuevo León descartó afectaciones en estructuras y personas. En lo internacional, parece que los temblores y terremotos están desatados, ya que en diversas partes del mundo han ocurrido. En esta ocasión, un terremoto magnitud 7.7 aterrorizó a habitantes de Indonesia. Hasta el momento, 47 personas han fallecido. Mientras, los equipos de emergencia siguen buscando víctimas entre los escombros y tratando de llegar a comunidades que prácticamente quedaron incomunicadas. Uno de los puntos que más preocupa es Najequeo, muy cerca del epicentro donde los rescatistas todavía no han podido entrar. Los deslizamientos de tierra bloquearon carreteras, las comunicaciones móviles presentan fallas y llegar por tierra se ha vuelto prácticamente imposible. En esa zona, alrededor de 2,000 personas tuvieron que ser evacuadas. Hay casas, almacenes y edificios públicos dañados, además de cortes de energía y problemas para circular por algunas carreteras. Esto es algo de lo que destaca en información. Soy Eli Favila y continúa en Actualidades.
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2: Gracias a Eli Favila por la información en cuanto al clima. Oye, pues esta nubosidad que hemos tenido desde ayer, que pues es agradable, sobre todo para los que nos gusta este tipo de climas, pero no significa que haga menos calor. De hecho, seguiremos con temperatura calurosa a pesar de las nubes, 34 la máxima pronosticada para este día, que de hecho ya estamos ahí. Estamos en 34 grados ahora mismo, que el pronóstico marca que es la máxima para hoy. Para mañana domingo también algo de nubosidad, máximas de 34, mínimas de 24. Mismos valores exactos para el lunes, con algo de nubosidad, máximas de 34, mínimas de 24. Ya para el martes se dispersa la nubosidad y seguimos con calor. Es, insisto, lo que señala ahora mismo el pronóstico del clima. Ahora mismo la temperatura, como ya decíamos, 34 grados. Hay un panorama de algunos de los temas que destacan al momento. Por supuesto, tendremos muchísimo, muchísimo más a lo largo del programa y estaremos listos para comenzar a dar salida a todos sus reportes y a toda su comunicación. Mientras tanto, tenemos que hacer la pausa ahora mismo. Es la hora mágica, 1:13, 13:13, 34 grados. Regresamos enseguida.
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3: La 1:17 p.m, 18 minutos ya, prácticamente 34 grados temperatura aquí en el centro de Torreón. Seguimos en actualidades y seguimos con ustedes. Tenemos en la línea a Joel por problema, a ver, con una agencia de viajes. Joel, muy buenas tardes.
4: Buenas tardes, licenciado, hace rato.
3: ¿Cómo está, Joel? Lo escuchamos.
4: Pues no muy bien, que como quisiera.
3: A ver, coméntenos.
4: Le comento. Nosotros la semana antepasada hicimos una reservación para un viaje para salir el viernes pasado. Uh-huh. Entonces, pues nos exigieron liquidar antes del viernes, que sea el jueves. Pero nosotros le decíamos que se los podíamos pagar inclusive en el mismo camión, ahí en la suite, ¿eh? ya está apartado.
3: Sí.
4: El punto así brevemente es que nos hicieron depositarles después, el mero viernes en la noche, a las 8 más o menos promedio, nos cancelaron el viaje. Cuando la salida iba a ser el sábado a las 5 de la mañana.
3: Ajá.
4: Nosotros todavía estábamos preparando las últimas de las maletas y nos cancelaron.
3: Ah, caray.
4: Así como se lo menciono, y resulta que nosotros pues solicitamos el reembolso el lunes, ¿no? Que se los vamos a reembolsar a la brevedad, y hasta la fecha no nos han regresado nuestro dinero, fíjese.
3: Okay.
4: Y la otra parte, hay otros viajes que están programados para esta semana, que nos dieron la opción, y nosotros a última cuenta dijimos, bueno, pues vamos a tomar este viaje. Todavía ayer estuvimos viendo eso a última hora, dijimos, ya con tal de que no se perdiera el dinero, no nos hacían largas con el dinero, pues entonces nos dijeron que estaba lleno el camión, todo eso, que iban a ver, y total que eran de regresarme la llamada y no me la regresaron la llamada.
3: Ah, caray. ¿Sí?
4: Y luego ya después hoy que empezaron todos los demás que quejándose de los mismos que salían de viaje junto con nosotros, que les hizo lo mismo, y sigue publicando viajes a, por ejemplo, a una tal Luciérnaga hasta Michoacán, total, y los que están apuntados también de la semana pasada para ese viaje también se les canceló.
3: Ah, caray.
4: Y no han devuelto a nosotros por lo menos el dinero, y algunos que otros también.
3: Okay. ¿Cómo ves? Ustedes hasta ahorita solo se han dirigido con la misma agencia, Joel.
4: Sí. El problema es que la dueña se hace que dice que está muy enferma y que no nos puede atender, que nos dirijamos con la secretaria o con la encargada, total.
3: Uh-huh.
4: Ayer yo fui directamente a la agencia y hasta fui a, pues, a ver que cuando nos iban a regresar el dinero.
3: Sí.
4: Fue como a las 12, una promedio. Pues ya cuando regresé para hablar sobre lo de, pues lo del viaje, que mejor si agarramos el viaje con tal de que no se perdiera el dinero, pues resulta que ya estaba cerrada la cortina con candado y ya no pudimos comunicarnos con las personas.
3: Ah, caray.
4: Me contestó otra, dijo, no, que hablo así, hay espacios porque ya tenemos lleno el camión, o sea, para Monterrey.
3: Uh-huh.
4: Y resulta que nomás nunca me regresó la llamada. Le dije, pues que sea antes de las 7 porque tenemos que hacer las maletas en dado caso que haga espacio, y nunca nos regresó la llamada.
3: Ok, correcto. Mire, Joel, pues esto hay que verlo ya directamente con Profeco. Le voy a pasar un par de números. ¿Tiene dónde apuntar?
4: Sí.
3: Sí, mire, las oficinas de Profeco están ahí en Boulevard Independencia 513. Ahí está la oficina de defensa del consumidor. Y nosotros tenemos aquí dos números. Es el 8717 12 6406.
4: Sí.
3: Y el 8717 12 7473.
4: 7473.
3: 7473. Ajá.
4: Le digo, somos muchísimos ellos. De hecho, se hizo un grupo.
3: Ajá.
4: No, me apareció en el grupo de invitación del grupo de, dice, estafados de grupo de estafados de la agencia tal, sin nombre.
3: Uh-huh. Okay.
4: Pues ahí mismo todos nos estuvimos expresando todas nuestras inquietudes, todas las experiencias, todo lo que a todos nos dice lo mismo.
3: Okay.
4: El chiste es que dice que el contador no, que tiene que consultarlo con el contador. El chiste es que ella supuestamente pagó el servicio a Monterrey, uh-huh, pero le cancelaron el camión porque supuestamente el camión salió a Zacatecas a cubrir uno que se había quedado parado y por eso ya no le cumplieron a ella. Digo, pero pues no es nuestro problema.
3: Claro, exacto.
4: Y luego dice que el contador, le digo, pues se le depositó a usted, no al contador.
3: Okay.
4: Y aparte, tiene muchos años, ya debe tener un plan B, y luego ni una ni otra.
3: Sí, exactamente. Bueno, pues entonces, a ver qué respuesta puede haber ahí ya directamente con Profeco. Ellos atienden a partir de las 9, entonces pues sería el lunes, a partir de las 9 de la mañana ya llamar o dirigirse allá a las oficinas. Y
4: perfecto,
3: pues avanzar en esto. Cualquier cosa pues nos lo actualiza, Joel, para...
4: Sí.
3: Insistir también y ver qué otra puerta se puede tocar para que
4: sí,
3: haya
4: claro
3: una respuesta
4: sí,
3: favorable.
4: Claro que sí, porque le digo, pues somos muchas y hay cuenta, no son ni 5,000 ni 7,000 ni 8,000 pesos, más de 10,000 pesos, entre 10 y 20,000 pesos algunos que tienen.
3: Uh-huh. Sí, sí, claro.
4: Pues, imagínese.
3: Claro, exacto. Bueno.
4: Entonces, solo una pregunta, le digo.
3: Uh-huh.
4: ¿Habrá manera? Porque, por ejemplo, nosotros... En mi caso, pedí prestado y me están cobrando interés. ¿Puedo solicitar que ella misma me pague los intereses que me están cobrando a mí? Porque ella no me ha cumplido.
3: Híjole, pues...
4: ¿Y sabe de algún licenciado que le pueda decir sí, que si hay manera, ¿verdad? Porque pues ella retiene nuestro dinero y nosotros nos cobran, bueno, al menos a mí,
3: uh-huh,
4: nos cobran intereses. Entonces, ni viajar, estrés y la otra parte, pagar los intereses de un dinero que no estoy usando yo por el momento.
3: Uh-huh. Sí, lo que pasa es que ahí ya entraríamos a otros terrenos, pero de cualquier forma, apunte por favor el número del licenciado Roberto Carlos Robles Medrano, que es uno de nuestros colaboradores que hace asesoría jurídica, para que lo tenga también. Ahí le va, Joel. Es WhatsApp, esto es solo WhatsApp. 8712 61 61 91 41 49.
4: Ajá, es ¿con el licenciado qué me dijo?
3: Roberto Carlos Robles, es Procerlag.
4: ¿Perdón, Procerlag?
3: Procerlag, ajá, Procerlag.
4: Okay.
3: Sí.
4: Muchas gracias.
3: Puro mensaje, puro WhatsApp,
4: sí,
3: por
4: sí,
3: favor,
4: sí,
3: pero inténtenlo primero en Profeco con lo de la agencia.
4: Sí, sí.
3: Bueno, estamos en contacto, Joel, gracias.
4: Muy amable por escuchar y atender la inconformidad y pues en dado caso pues hacerlo público, ¿verdad?
3: Sí, claro.
4: Porque para que otras personas pues estén al pendiente de esas,
3: uh-huh,
4: agencias que les cumplan.
3: Uh-huh. Exactamente. ¿Verdad? Estamos en ello, Joel, muchas gracias.
4: Saludos a la señora licenciada Bertita, que
3: claro,
4: no la escuché hoy.
3: Claro, por supuesto. Gracias.
4: Hasta luego.
3: Vamos a la pausa, 1:26, 13:26, 34 grados.
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1: La 1:27, 35 grados temperatura aquí en el centro de Torreón. Seguimos en actualidades. Tenemos en la línea una persona que pide pasar de forma anónima. Es sobre un tema de invasión de banquetas ahí en Gómez Palacio. Atendemos, por supuesto. ¿Cómo está? Muy buenas tardes.
2: Buenas tardes.
1: ¿Cómo se encuentra?
2: Bien, bien. Pues sí, tomando ese tema de la invasión de banquetas acá en, yo le digo, Rancho Gómez Palacio, porque la gente no se comporta tal cual como debe ser una ciudad.
1: A ver, ¿por qué? ¿Qué está pasando?
2: Pues, si tienes ahí, en varias calles me he encontrado la situación. En Escobedo, entre Allende y Victoria, hay una bodega de zapatería que parece que son de la empresa del Sol.
1: Ok.
2: Ellos meten el camión de cola hacia el local, sobre la banqueta, o sea, se adueñan de la banqueta y la gente pues tiene que bajarse a la calle y quiere cruzar ese paso por esa banqueta. Entonces, a lo que yo me estoy dando cuenta de que ellos saben bien o tienen bien vigilado a las autoridades que no trabajan los sábados y los domingos en el sitio. Entonces hacen lo que quieren el sábado, porque como no hay quien los vigile, o no sé cómo estará la cosa, pero policía o seguridad o tránsito o vialidad no pasa por ahí, o no sé cómo estará, pero así lo hacen.
1: Okay.
2: La gente no hace nada tampoco, o sea, por el otro lado está la gente. Y la gente lo ve y no hace reporte, no hace nada, entonces no hay quien diga nada.
1: Sí, repítame la ubicación, por favor.
2: Escobedo, entre Victoria y Allende.
1: Ok, ahí en el mero centro de Gómez.
2: Mero centro.
1: Ok.
2: Y luego en la Zaragoza, ahí está el hospital ese privado, entre Allende igual y Victoria, igual. Dejan la ambulancia en la banqueta, o sea, no tiene estacionamiento para meter su ambulancia para adentro, o sea. Ellos invaden la banqueta, que porque es su ambulancia, pues sí, nomás que si es privado el hospital, debe de tener su espacio privado para estacionar su ambulancia, ¿no? Digo, normalmente, porque la gente que me quiere ahí hacer de cuentos, me la quiere hacer de cuentos, pues bueno, la banqueta es libre, ¿no?
1: Sí, la banqueta es vía pública. La banqueta es vía pública.
2: Entonces, si el hospital es privado, entonces debe tener su espacio privado para estacionar sus muebles.
1: Ajá.
2: Sea de urgencia o lo que sea, como quiere que sea, si está haciendo un trabajo de urgencia, debe estar en un lugar privado. Si va a bajar, si va a subir, lo que tenga que hacer en su ambulancia, debe estar adentro del hospital.
1: Sí, sí, sí. Bueno, sí, muy bien. Entonces, si apuntamos.
2: Y la gente, pues que haga igual, o sea, que saque la vueltita, porque pues deja un espacito muy reducido para que la gente pase.
1: Sí, de acuerdo. Muy bien. Entonces, apuntamos Escobedo entre Victoria y Allende, y Zaragoza también entre Victoria y Allende, estas situaciones. Pues las canalizamos directamente con Atención Ciudadana de Gómez Palacio y con las instancias que haya que dirigirse. ¿Algo más que nos quiera reportar o comentar?
2: Pues nada más comentar eso de que si de veras queremos que mejorar como ciudadanos y como que se da la ciudad tal cual.
1: Claro.
2: Pues debemos respetar, si los empresarios sienten dueños de la banqueta, pues sienten dueños de la ciudad.
1: Pues sí, no, la banqueta es espacio público y como tal es de todos. Pues estamos en ello, agradecemos muchísimo el reporte.
2: Gracias, buenas tardes.
1: Gracias, igualmente. Bueno, pues ahí está este asunto. Y bueno, pues aprovechamos para ir precisamente al tema que hemos colocado el día de hoy y que tiene que ver con el Día Mundial del Peatón, que es el lunes, pero aquí informativamente vamos a adelantarlo. Son cuestiones estas de movilidad que siempre tratamos de abordar en los diferentes espacios de Noticieros GREM. A ver, el Día Mundial del Peatón se conmemora cada 17 de agosto. Esta fecha recuerda a Bridget Driscoll, una mujer que murió atropellada en Londres justamente un 17 de agosto de 1897. Hay que tomar en cuenta que todos somos peatones en algún momento del día, ¿no? Por eso no hay que reducir esto a peatones contra automovilistas, peatones contra ciclistas o motociclistas, sino en general de cómo hacemos compatibles las distintas formas de movernos. Realmente de eso se trata. Ahora, la pregunta que siempre surge, ¿estamos diseñando nuestras ciudades para que las personas se muevan con seguridad o para que los autos circulen cada vez más rápido? Porque esto siempre aparece cuando se abordan estos temas. ¿Diseñamos la ciudad para el coche? La infraestructura está mayormente diseñada para ello. Las principales inversiones son para la movilidad motorizada. Siendo que se estima, según especialistas, y ahorita vamos a ir al punto, que más o menos un 25% de los traslados se hacen a pie. Y por ejemplo, acá en Torreón, el 35% de las manzanas de la ciudad no tiene banquetas. 35%. Y las que sí tienen, hay que ver en qué condiciones, ¿no? Banquetas inseguras, banquetas sin mantenimiento. Hay quienes cuestionan, ¿se invierte en baches? Bueno, eso también es cuestionable, ¿no? Porque si se invirtiera mucho dinero en baches, no habría tantos por todos lados en la ciudad. Pero bueno, se invierte en baches y difícilmente se invierte en banquetas, salvo algunos programas de pronto esporádicos que le meten a las banquetas y en ciertos sitios muy focalizados, ¿no? Para tener una dimensión más amplia, el año pasado murieron aproximadamente 1.1 millones de personas en el mundo como consecuencia de siniestros viales. Más de la mitad de las personas que mueren en las calles y carreteras son usuarios vulnerables de la vía pública, sobre todo peatones, ciclistas, motociclistas. Si nos vamos un poco más atrás, en el 2021, cerca del 23% de las muertes viales correspondieron a peatones, o sea, cerca de 274 mil personas. Los países de ingresos bajos y medios concentran alrededor del 92% de las muertes viales del mundo, a pesar de que reúnen cerca del 60% de los vehículos. Y aquí hay una contradicción. O sea, los países de ingresos bajos y medios concentran el 60% de los vehículos a nivel mundial. ¿Por qué? Porque los países desarrollados le han invertido mucho más a transporte público, a ciclovías, a infraestructura sustentable no motorizada, ¿no? La Sedatu señaló que caminar es el principal modo de movilidad para 2 de cada 5 personas en nuestro país. También estimó que alrededor de una tercera parte de las calles podría beneficiarse de banquetas y espacios diseñados para una circulación más segura y accesible. Pero a ver, ¿qué ocurre cuando una persona no puede caminar por una banqueta porque está destruida, invadida por vehículos, que esto pasa mucho, bloqueada por algún comercio o que simplemente no existe, ¿no? Aquí el tema entra entonces en derecho a la movilidad, en accesibilidad y en inclusión. Nuestra compañera Mayela Ávila trabajó el tema, y ahí pueden revisar las notas en noticierosgrm.com.mx. Conversó con nuestro buen amigo y colaborador, el arquitecto José Antonio Ramírez Reyes, integrante del Laboratorio Urbano de La Laguna, urbanista, peatón. Él en redes sociales aparece como peatón urbano porque camina. Él fue director del IMPLAN aquí en Torreón. Colabora con nosotros en la sección Entre Banquetas de Contrapunto, cada 2 semanas en jueves en el programa Contrapunto de Globo 91.1 FM. Y vamos a escuchar su análisis. Es un poco extenso, pero creo que vale la pena tener este análisis que hace Tony Ramírez en cuanto a las dificultades que hay para la movilidad peatonal, los retos y también las propuestas, lo que haría que mejorara esta forma de movernos, ¿no? Vamos a escuchar el análisis del arquitecto José Antonio Ramírez Reyes.
3: En las últimas décadas hemos construido entornos, sobre todo acentuado en las ciudades, en donde claramente las vialidades y los espacios no están pensados para el peatón, sino para el automóvil particular. Y esto ha provocado pues una serie de problemas como, por ejemplo, accidentes viales, peatones atropellados, entornos poco favorecedores para el peatón. Debido a esta problemática, que se puede ver a lo ancho y largo del país, hace un par de años se incorporó en el artículo 4 constitucional el derecho a la movilidad y a la seguridad vial por parte de todos los actores. ¿Esto por qué es importante? Bueno, pues porque reconocemos como derecho humano el que uno como peatón tenga acceso, digamos, a banquetas y corredores en buen estado, a cruces, intersecciones que estén pensados para los más vulnerables, a la accesibilidad universal,

las calles. Te pongo dos ejemplos. No es lo mismo caminar en el centro de Torreón, rodeado de locales, de árboles, de banquetas amplias, que caminar, por ejemplo, en el norte de Torreón, donde no hay banquetas, hay puras bardas, fraccionamientos de acceso controlado y donde claramente, pues, en la noche uno caminaría por ahí. Y dicho esto, entonces el artículo cuarto constitucional lo que busca es establecer este derecho y que el diseño y las políticas públicas se enfoquen a respetar este derecho. Se han hecho varios avances interesantes respecto a poder bajar este artículo constitucional ya a territorio, y uno de ellos es la promulgación de la Ley General de Movilidad y Seguridad Vial, que sobre todo dentro de sus cosas más importantes es la de establecer la pirámide de la movilidad como una obligación en todos los aspectos del diseño y política pública. La pirámide de la movilidad lo que hace es identificar cuáles son los actores más vulnerables en la calle y a quienes se les tendría que dar prioridad en el diseño geométrico, por ejemplo, ¿no? Reconocemos que los peatones y los ciclistas, por su velocidad, por su masa, son cuerpos en la calle que tienen mucha más vulnerabilidad que un vehículo particular de 800 kilos que va a 60 kilómetros por hora, ¿no? Entonces, las calles tendrían que pensarse más en si hacia los más vulnerables que los menos vulnerables. Sin embargo, pues la realidad es que hoy en día esta pirámide de la movilidad es completamente al revés. La ciudad está diseñada más bien para el vehículo particular y menos para los peatones y los ciclistas. Ahora, específicamente en el contexto de Torreón y La Laguna, de acuerdo al estudio técnico de movilidad del Implan Torreón, pues el 24.4% de los desplazamientos aún se realizan a pie dentro de la ciudad. Es decir, prácticamente uno de cuatro desplazamientos es peatonal, casi el 25%. Y tendríamos que voltear a ver nuestras vialidades para saber si realmente están capacitadas, si tienen las condiciones para que estos desplazamientos se hagan de forma cómoda, segura. Y claramente no lo vemos así. De hecho, concretamente, hay esta idea de que el lagunero no usa las banquetas para caminar, no por un tema de inconsciencia, no por un tema de, digamos, de arriesgarse, sino realmente porque la gran parte de las banquetas que hay en Torreón están hechas para optimizar el espacio para el vehículo, es decir, vialidades de 13, 14 metros de ancho, que es el mínimo de la sección vial en Coahuila, por ejemplo, pues lo que buscaban era maximizar el espacio para el estacionamiento y la circulación de los vehículos, y el residual era para los peatones, lo que da como resultado, pues, banquetas de 1 metro, 1 metro 20, 2 metros en total, ya contando árboles, postes, y esto hace muy difícil transitar las calles a través de las banquetas. Además de que vemos constantemente programas para recarpetear, recarpetear, recarpetear, y pocas veces los programas incorporan las banquetas para poder darles mantenimiento. Todo esto, serie de digamos, omisiones hacia la infraestructura peatonal, lo que resulta es que, pues, los peatones tengan que bajarse, ¿no? Pues obviamente, si yo voy caminando y tengo una banqueta en muy mal estado, o inclusive ni hay banqueta, pues lo que hago es caminar por el arroyo vehicular, que normalmente ese sí está muy bien pavimentado. Ahora, es importante entender que solo el 64.50% de las 11.602 manzanas tenían banquetas en todas sus vialidades, de acuerdo a la estadística de INEGI en el Inventario Nacional de Vivienda. Es decir, que aproximadamente el 35.5% de las banquetas en Torreón no cumplen con la condición básica de cobertura. Es decir, no hablemos todavía de qué material, relieve, ancho, simplemente hay o no hay banqueta, ¿no? Y el 35.5% de las manzanas en Torreón no tienen banqueta. Estamos hablando sobre todo del norte de Torreón o el oriente de Torreón. Ya si lo llevamos a una escala metropolitana, pues en el conjunto de la zona metropolitana, solo el 58.33% de las manzanas tenía banqueta en todas sus vialidades circundantes. Ahora, si hablamos de accesibilidad universal, es decir, personas

0: personas que, por ejemplo, tienen que moverse en silla de ruedas, solamente el 7.15% de las manzanas de Torreón tenían rampas para sillas de ruedas en todas sus vialidades, y en la zona metropolitana, pues el indicador baja a 6.05%. Con estos datos, lo que quiero decir es que existe una gran deficiencia todavía respecto a la infraestructura peatonal en las calles, y a pesar de que ya está constituido como un derecho en el artículo cuarto constitucional, en la Ley General de Movilidad y en diversos planes y programas que se han elaborado tanto en Torreón como en la zona metropolitana de La Laguna, todavía seguimos padeciendo de este modelo urbano que se enfoca en el automóvil. Por darte una estadística, en el 2020 se registraron 5.527 hechos viales, de los cuales 246 fueron atropellos que involucraron peatones y ciclistas, ¿no? Entonces, sería importante entender que todavía siguen existiendo hechos viales que involucran a peatones porque no hemos construido esa infraestructura.
1: Bueno, pues ahí está lo que expresó el arquitecto José Antonio Ramírez Reyes, integrante del Laboratorio Urbano de La Laguna, especialista en estos temas. Vamos a seguir con asuntos relacionados al peatón y a la movilidad. Luego de la pausa y también con más de lo que ustedes nos dicen. Hay muchísimos reportes, le vamos a dar a todos. Mientras tanto, hay que hacer el corte. 1:45, 35 grados de temperatura. Regresamos enseguida.
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3: Una con 46 de la tarde, 35 grados temperatura aquí en el centro de Torreón. Seguimos con el Día Mundial del Peatón. A ver, el fundador del colectivo Ruedas del Desierto, nuestro buen amigo Eduardo Rentería, urgió a priorizar la inversión pública en calles completas y pasos seguros a nivel de piso en la zona conurbada de la Laguna, ya que dijo los puentes peatonales pues no resuelven la movilidad de quienes caminan, especialmente de adultos mayores, ya que están diseñados pues únicamente para mantener el flujo continuo de automóviles y por cuestiones publicitarias, pero no necesariamente por seguridad vial. Por eso muchos activistas y especialistas en el tema de la movilidad segura les denominan más bien puentes antipeatonales. Bueno, vamos a escuchar a Eddie Rentería, también en nota de nuestra compañera Mayela Ávila.
4: El detalle está, bueno, desde nuestro punto de vista como activistas de la movilidad sustentable, pensamos que solamente se le da la inversión pública a un solo modo de transporte, olvidando la importancia de las calles completas, olvidando los pasos a nivel seguros, entendiendo que los puentes peatonales no son solución para las personas que caminan y mucho menos para las personas mayores de edad. Solamente están pensadas para que el automóvil siga circulando. Es decir, con toda esa visión de una manera más pensada en lo que es la mayoría de las personas, solamente entre el 35 y el 40% de la población tiene automóvil, el resto o usa transporte público, camina o usa la bicicleta. Es decir, la mayoría que tendría que tener el beneficio de la inversión pública no lo ve reflejado, sino que solamente lo ve reflejado un solo modo de transporte, el automóvil.
5: Y en este sentido también, pues por lo mismo de que no son estructuras, los puentes peatonales, aptos para personas con vulnerabilidad, como mayores de edad, personas con discapacidad, pues solamente se antojan como para colocar publicidad, espacios para colocar publicidad.
4: Sí, desafortunadamente nosotros tenemos varios posts que hemos subido en donde ejemplificamos con fotografías, que es muy sencillo demostrarlo, en que sirven para eso, sí. Solamente sirven para que unos empresarios pues se beneficien de su negocio, que es legítimo, pero que pues para eso sirven los puentes nada más. Y aprovecho también la oportunidad esta oportunidad para comentarlo. Muchas personas, cuando subimos algún comentario en relación a los puentes que nosotros no llamamos peatonales, llamamos antipeatonales, generalmente critican a la gente que no los usa, sino olvidando que hay mujeres con niños, personas mayores. Es decir, pues voy a usar una palabra muy fuerte, pero una ignorancia de que pues todos tenemos derecho a usar la ciudad de una manera segura.
5: Incluso hay gestos más fáciles, más allá de la infraestructura, que no hemos podido adoptar en la Laguna. Por ejemplo, en Chihuahua siempre se ha dicho que es una referencia en cuanto al ceder el paso al peatón, sí. Y aquí no lo hemos logrado. ¿Qué nos ha pasado culturalmente?
4: Culturalmente creo que es el reflejo de políticas públicas que durante años, insisto, aunque sea reiterativa en el tema, que solamente le han apostado a un solo modo de transporte, el automóvil. Por ejemplo, en Chihuahua, que es un ejemplo muy claro, ellos tienen años atrás en donde han hecho ese reglamento, lo convirtieron en cultura. Acá el reglamento, a pesar de que tenemos un reglamento que habla de la pirámide de la movilidad, en donde el peatón es el que tiene la prioridad, no se refleja en los hechos, en la vialidad cotidiana. Y entendamos que aún que si tenemos el privilegio de tener un automóvil, no hay manera, te bajas y te conviertes en peatón. llegas a tu trabajo y te conviertes en peatón. Nunca dejas de ser peatón, uh-huh, aunque tengas el privilegio de tener un automóvil. Todos somos peatones, todos y todas somos peatones.
5: ¿Alguna estrategia fácil que se pudiera implementar y que no hubiera excusas para que no se pudiera establecer en la zona conurbada, que porque falta presupuesto, porque falte criterios gubernamentales?
4: Nosotros hemos propuesto mucho lo que son los pasos seguros con reductores de velocidad. Eso no es un gasto muy ostentoso para los gobiernos de los tres niveles de gobierno. No es un gasto ostentoso que se pudiera implementar en varios puntos críticos de la ciudad.
3: Ahí las palabras de Eduardo Rentería, fundador de Ruedas del Desierto, sobre el tema de la movilidad. En el marco del Día Mundial del Peatón, que es el lunes. El lunes seguramente seguirá el tema, pero lo quisimos adelantar desde ahora, aquí en este Actualidades de Sábado. Bueno, pues ahí los datos bastante interesantes, los análisis. Tenemos que apuntar a una movilidad más sustentable, tenemos que apuntar a dinámicas más seguras en infraestructura y tenemos que contribuir siempre a que mejore algo que es una de nuestras grandes deudas, que es la cultura vial. Bueno, vamos a darle algunos de sus reportes rápidamente ya para ir finalizando. Nos dicen acá, sigo poniendo lata con mi queja. La red de drenaje principal está llena, ocasiona que ya se esté saliendo toda la suciedad en las coladeras de la casa. Es fraccionamiento veredas de San Miguel, circuito San Pablo. No ha habido reporte en Cima Rural. De Gómez nos dicen, les digo, o sea, la laguna es la capital mundial del drenaje tapado, ¿no? Drenaje tapado, andador 17, colonia Fidel Velázquez, o sea, se Chapala, entre Blas Chumacero y andador 20. Vinieron los de Sidiapa hace una semana, el sábado 8, pero todo sigue igual. Nos dicen acá, y lo mismo, lo mismo. La laguna, capital mundial del drenaje tapado. En las calles Ferrocarril y Nazario Ortiz de la colonia San Joaquín se está haciendo un pozo y la alcantarilla que no deja de supurar aguas negras, el olor, los moscos, las moscas y demás. Es ya demasiado foco de infección. Ok. Uno más, drenaje tapado. Ya se están saliendo las aguas negras por la casa. Ya se reportó a Cimas, no vienen. Calle Vaquería, Valle Oriente. Cimas ya no nos contesta. Reporte de dos fugas que ya tienen más de dos semanas. Es agua potable. En la noche es cuando más está el desperdicio de agua. Es ejido La Joya. Uno está en las calles Gema, entre Coral y Cuarzo. Y la otra es calle Diamante, entre Jade y Jaspón. Ok. Superbaches desde la entrada hasta el final de la avenida Hacienda de la Laguna, que es la principal de la colonia ex Hacienda La Perla. En el centro hay una fuga de agua potable, es Hidalgo entre Musquis y Ramos Arizpe, mucho tiradero de agua. La cerrada del Selenio hasta el full de drenaje tapado. Tengo muchos números de folio y no nos hacen caso. Ok, aquí nos los añade, ok. No hay luz en Villa Zaragoza desde ayer, nos comentan también. Ok, caray. Bueno, todo ya lo estamos canalizando. También acá nos dicen fraccionamiento Villas Miravalle en Gómez, 6 lámparas apagadas, cerrada San Ricardo a la altura de los números 432, 450 y 452. La mayoría comenzaron a fallar el pasado miércoles con las pasadas lluvias. Aprovecho para mencionar que en este fraccionamiento hay poca presión de agua potable. Muy bien, todo esto ya canalizado y en seguimiento. Así es que tengan la seguridad, la confianza de que así será. Ya nos vamos, es la 1:55, 35 grados temperatura aquí en el centro de Torreón. Gracias, como siempre, por estar. David Pantoja en los controles. Gracias al equipo de noticieros por la producción y la coordinación operativa. Gracias principalmente a ustedes por su atención. Soy Manuel Cerrato. Tengan extraordinario, pero extraordinario fin de semana.
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3: Las Afores cambian de administrador, no de dueño. La decisión de la Suprema Corte de Justicia de la Nación sobre el Fondo de Pensiones para el Bienestar vuelve a poner sobre la mesa un asunto particularmente sensible: el destino del ahorro de los trabajadores. La reforma establece que los recursos no reclamados de determinadas cuentas individuales pueden ser transferidos cuando sus titulares alcanzan 70 años, tratándose del IMSS, o 75 en el ISSSTE. Pero conviene precisar algo fundamental para evitar alarmismos. Transferir esos recursos no significa que el gobierno se convierta en su propietario. El derecho del trabajador o de sus beneficiarios a reclamarlos permanece y es imprescriptible. La diferencia no es menor. El dinero deja de encontrarse bajo la administración de la Afore y pasa al Fondo de Pensiones para el Bienestar, un fideicomiso público administrado por el Banco de México, pero continúa perteneciendo legalmente al trabajador. Además, la medida no supone la estatización de las Afores ni que el gobierno haya tomado el control de todas las cuentas individuales. Se refiere a recursos que cumplen condiciones específicas de edad e inactividad. Incluso la CONSAR señala que no se transfieren cuentas de personas con una relación laboral vigente o que hayan cotizado durante el último año. Sin embargo, que jurídicamente esté protegido el derecho de propiedad no elimina todas las inquietudes. Durante décadas se pidió a los mexicanos confiar en un sistema en el cual sus aportaciones serían administradas para financiar su retiro. Modificar posteriormente el administrador de recursos que una persona no ha reclamado necesariamente despierta preguntas, y tratándose del ahorro de toda una vida, las autoridades tienen una responsabilidad especialmente exigente para informar, transparentar y facilitar su recuperación. También existe una responsabilidad de los propios ciudadanos. Millones de mexicanos han trabajado para diferentes patrones, cambiado de Afore o perdido durante años el seguimiento de sus cuentas. Este debate debería servir para recordar la importancia de conocer dónde están nuestros ahorros, revisar periódicamente los estados de cuenta, actualizar beneficiarios y mantener nuestros datos personales en orden. Antes de transferir una cuenta, las instituciones deberían hacer todos los esfuerzos razonables para localizar a su propietario y explicarle claramente las alternativas que tiene. Definitivamente, amigo radioescucha, el ahorro para el retiro tiene un principio que nunca debemos perder de vista: es patrimonio del trabajador. Puede cambiar la institución que lo administra, pero no su propietario. La Suprema Corte ha respaldado la constitucionalidad del mecanismo y el derecho a recuperar los recursos permanece intacto. Ahora corresponde exigir que también funcione así en la práctica. La mejor manera de generar confianza no es pedirle al ciudadano que crea ciegamente, sino ofrecerle información, transparencia y mecanismos eficaces para disponer de lo que legítimamente es suyo.
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9: Hola, hola, ¿cómo están? Bienvenidos a una nueva edición de esto que se llama El Tope. Ya casi me sale igual que Andrés Salazar, pero me falta todavía El Tope. Aquí vas a encontrar las 10 canciones que dominan la radio, los artistas que están haciendo historia y las noticias que mueven a la música mexicana. Así que los invito a que se preparen porque esta semana solo les puedo adelantar que hay movimientos importantes, grandes colaboraciones y temas que siguen conquistando al público. Yo soy Cintia Urías y te invito a recorrer conmigo este conteo. Aquí nomás,
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0: Acabamos de escuchar de Otro Planeta, lo más nuevo de Pedro Fernández, que esta semana llegó a la posición número 10 del tope. Ingresó, llegó y se colocó en el número 10. Y fíjense que hablando de música nueva, Pedro quiere recuperar una vieja forma de escucharlo. Él dice que con el disco de vinilo. Habrá quien nos escuche y se acuerde y habrá quien me diga, Cintia, ¿de qué se trata eso? Pues bueno, les platico. El cantante confesó que le gustaría retomar este formato con el que él mismo comenzó su carrera y que, según dice, no debería desaparecer por completo. Además, reveló que con sus propios seguidores ha tenido esta retroalimentación y ellos le dicen, oye, Pedro, por favor, vuelve a tener tu música en formato físico, nos gusta coleccionar. Y es que sí, hay mucho coleccionista y hay mucha gente que es fanática de Pedro Fernández desde hace varias décadas. Y mientras esa idea empieza a tomar forma, Pedro ya está preparando su nueva gira Ave Fénix Tour por México, por Estados Unidos, con una cita bien importante el próximo 5 de septiembre aquí en el Auditorio Nacional. Así que arrancamos esta semana de Otro Planeta, Pedro Fernández en la posición número 10 del tope.
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0: Vámonos de Pedro Fernández con otra de las voces más queridas de México y hablando de fuertes declaraciones es Lucero. Hizo unas declaraciones bien importantes, pero esta vez sobre su hija, Lucerito Mijares. Resulta que la cantante aseguró que a sus 21 años su hija ya tiene la voz, la fuerza y el talento suficiente para comenzar a construir su propio camino en la música y, como ella misma dijo, despegarse artísticamente un poco de sus papás. Lucero dejó claro que tanto ella como Manuel Mijares siempre van a estar para apoyarla, pero considera que sí, ya llegó el momento de que el público conozca a Lucero Mijares por su propio talento y no solamente por el apellido, y bueno, no nada más el apellido, el nombre completo que lleva. Aprovechando, vámonos con esto que llega esta semana en la posición número 9, que nos encanta, que la cantamos en fuerte y se llama Fuertes Declaraciones. Lucero.
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2: 9.

0: Y vámonos a recorrer el país, bueno, por lo menos aquí musicalmente hablando y también con las voces que nos acompañan a través de la cadena La Mejor en diferentes partes de la República Mexicana. Esto es Encadenados. Adelante, colegas.
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2: Hola, ¿qué tal? Soy Luigi el Guerrero de La Mejor FM Celaya. A los 75 años de edad, Alberto el Betón Lizárraga, hijo de Don Cruz Lizárraga, fundador de Banda El Recodo, murió el pasado miércoles 12 de agosto. El fallecimiento del músico y exintegrante de la agrupación sinaloense fue confirmado por sus familiares a través de redes sociales. Hasta el momento se desconoce la causa de su deceso, pero ha trascendido que el músico tuvo varios problemas de salud derivados de la edad. En La Mejor FM hacemos extensivas nuestras condolencias ante la profunda pena que invade a la familia Lizárraga y esperamos pronto logren encontrar resignación. Reportó para ti Luigi el Guerrero de La Mejor FM Celaya.
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0: ¡Feliz sábado, familia! Yo soy Arlet Morán, de La Mejor Cuernavaca 97.3. Les platico que Rafa González, vocalista de banda Los Recoditos, ayer regresó de manera triunfal a los escenarios en su presentación en Milwaukee. Y es que hace un par de semanas, el músico anunció que se tomaría un descanso, pues ingresaría de manera voluntaria a una clínica para recibir tratamiento y atender sus problemas de depresión y ansiedad. A su regreso, González agradeció el respaldo que ha recibido por parte de la oficina que representa a banda Los Recoditos, de sus compañeros de agrupación y de su familia durante este proceso. Dijo que sabe que el camino es largo, pero reafirmó la importancia de detenerse un momento y buscar ayuda profesional. Les informó Arlet Morán de La Mejor Cuernavaca 97.3, aquí nomás.
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3: Hola, ¿qué tal? Soy Gaby Huerta de La Mejor 106.5 de FM de Tuxtepec, Oaxaca. Y como ya sabrán, el lunes pasado, un terremoto de magnitud 7.4 grados Richter azotó a Colombia, dejando a su paso cientos de muertos y desaparecidos, además de enormes pérdidas materiales. Entonces, ante este lamentable suceso, por medio de sus cuentas de Instagram, tanto Ángel Aguilar como Edwin Cass expresaron su pesar, apoyo y solidaridad para toda la comunidad colombiana. Por su parte, el vocalista de Grupo Firme reveló que su equipo en México ya está en comunicación con sus colaboradores en Colombia para encontrar la mejor manera de brindar ayuda a quienes más lo necesitan. Desde La Mejor FM nos unimos a los mensajes de solidaridad y enviamos nuestras condolencias a todo el pueblo colombiano. Yo soy Gaby Huerta de La Mejor Tuxtepec 106.5 de FM.
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0: Gracias, amigochos. Gracias a todos nuestros amigos colaboradores de Plaza por mantenernos al día con lo más importante que está pasando en la música mexicana. Y por supuesto, hay que aprovechar pues este espacio y estos micrófonos para mandarle un saludo muy especial a todos los radioescuchas que nos acompañan a través de la cadena internacional La Mejor FM. Nosotros continuamos con nuestro conteo porque todavía queda mucha música por delante, así que vámonos a la posición número 8.

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1: Acabamos de escuchar Cada Vez Me Gustas Más, esta gran colaboración de Alejandro Fernández con Grupo Frontera, que esta semana ocupan la posición número 8 del Tope. Y es que, para que vean hasta dónde ha llegado la música de Grupo Frontera, hace poco vivieron un momento bien especial con un fan originario de Filipinas. Sí, señores, así como lo escuchan, este joven demostró ser un verdadero seguidor de la agrupación. Y al conocer su historia y toda la pasión que tenía por su música, pues que los integrantes de Frontera dijeron, ¿sabes qué? Hay que cumplirle uno de los grandes sueños, que es que nos conozcan personalmente. Y ahí van, un encuentro que sin duda demuestra que la música no necesita pasaporte, no necesita traductor, porque puede cruzar fronteras, idiomas y llegar hasta el otro lado del mundo. Grupo Frontera junto a Alejandro Fernández nos acompañaron con Cada Vez Me Gustas Más en la posición número 8 del Tope.
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1: Ahora nos vamos con una agrupación que después de más de 4 décadas de trayectoria siguen demostrando por qué son uno de los grandes referentes de la música norteña. Y lo mejor es que no solamente viven los éxitos del pasado, que no tendría nada de malo porque el catálogo es el catálogo, señores. Ellos siguen haciendo música nueva y conquistando a distintas generaciones. La prueba, aquí mismo. La semana pasada, Nomás Los Recuerdos entraron a nuestro conteo en la posición número 10 y hoy sube 3 peldaños para caer aquí. Así que con más de 40 años de historia, siguen escalando posiciones con nosotros en el Tope. Nomás Los Recuerdos, Los Invasores de Nuevo León, esta semana en la posición número 7.

0: Así que ya llegó, ya llegó, ya están aquí los modelos más recientes, lo nuevo de la semana, aquí en El Tope.
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0: Abismo, George y Fuerza Regional.

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1: Bueno, pues después de escuchar lo más nuevo y lo que tenemos en los modelos recientes, vámonos a hacer una muy breve pausa, pero no le cambies porque vienen los primeros lugares que ya están aquí tocando la puerta y la pelea por el número uno está más cerrada que nunca. En unos momentos vamos a descubrir qué canción logró conquistar la cima del tope. Aquí nomás, en La Mejor.
0: No te vayas. Estamos a punto de conocer a los que estaban en la cima.

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1: Temperatura 35 grados.
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3: Tía, ya sé dónde podemos ir el fin de semana. Hay una expo donde hablan del dinero.
9: A ver. ¡Ah! Ya la encontré. Se llama 10 preguntas sobre el dinero, edición infantil. ¿Es esta?
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21: 231.
1: Temperatura 35 grados.
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41: Soy Cintia Urías y te doy las gracias por continuar con nosotros. Estás escuchando La Mejor FM y esto que es El Tope, el conteo que semana a semana reúne las 10 canciones más importantes de nuestra música regional mexicana. Si tú apenas vas llegando, no te preocupes. Aquí tenemos el recuento.
21: Yes.
41: De Otro Planeta, Pedro Fernández.
21: 9.
41: Fuertes Declaraciones, Lucero.
21: 8.
41: Cada Vez Me Gustas Más, Grupo Frontera y Alejandro Fernández.
21: 7.
41: No Más Los Recuerdos, Los Invasores de Nuevo León.
21: 6.
41: Si las miradas mataran con La Arrolladora.
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0: Acabamos de escuchar a la mera mera, a Yuridia, con esto que se llamó Eres mi nada, que esta semana se mantiene entre las 5 canciones más importantes de nuestro conteo, que se llama El Tope. Y sus seguidores de Chihuahua, atención, pónganse bien contentos, bien alegres y bien listos, porque ya se pueden ir preparando. Yuridia va a regresar en noviembre con un espectáculo en el que va a hacer un recorrido por diferentes etapas de su carrera y de su vida. Digamos, por las baladas, por la música mexicana y, por supuesto, por estas canciones que se han convertido en parte ya de la historia de muchos de sus seguidores. Mientras esa noche llega a Chihuahua, aquí sigue sonando Eres mi nada. Yuridia en la posición número 5 del tope.
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0: Ayúdame, dicen los dos de Tamaulipas, pero no, muchachos. Ustedes, bueno, no sé si en el amor, pero en el trabajo, qué bárbaro. No pueden pedir más ayuda porque está en una agenda, ay, que no les da descanso. Fíjense, este viernes 14 se presentaron en Bend, Oregon. El sábado 15 están en Chico, California, junto a los originales de San Juan. Y el domingo 16 toca la presentación en Modesto, California. Así que 3 días seguiditos, 3 ciudades seguiditas. Y así que mientras ellos siguen recorriendo Estados Unidos, nosotros estamos escuchándolos aquí en el top. Siguen dando batalla los dos de Tamaulipas. Ayúdame, posición número 4.

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1: Me encanta estar contigo el día de hoy. Te encontré en la mañana en Televisa y te dije, me encanta verte guapa, bañada. ¿De verdad no se bañaron en el exilio?
2: No, nos dimos un baño vaquero. Ajá. Creo que ahí se vio, pusimos una cortinita y así, literal.
1: Es que la gente cree que, ay, no pasa eso. Fuera del aire, a lo mejor en algún momento las bañaron, ¿verdad que no?
2: No, claro que no. Si yo decía, este pelo se me va a caer.
1: ¿Qué fue lo mejor que viviste en el exilio y qué fue lo peor?
2: Hacía frío, hacía mucho frío. Y la luz, entraba una luz así súper estridente.
1: Sí, vimos ahorita que dormías y que te entraba justo a ti así, ¿no?
2: Ajá, era así como si me pusieran una lámpara encima. Eso me costó, yo creo que fue de las cosas que más me costó. Y lo de la bañada, pues extrañas el agüita caliente, pero dices, híjole, puedes sobrevivir.
1: Pero además, eso hace que aprecies más, ¿no? Yo creo que saliste y apreciaste así como todo.
2: Por supuesto, o sea, llegué al hotel, me bañé, delicioso, una camita deliciosa, de verdad, pude descansar, nada más me dejaron descansar 3 horas, pero algo.
1: Pero aquí estamos. Oye, ¿y sabes qué me encanta? Que creo que eres una de las participantes que, no sé, yo creo que es afortunado que te ha tocado vivir todo.
2: Todo, ¿verdad? Yo también, ahorita verlo de afuera, o sea, estoy viviendo dentro de la casa, viví el exilio, ahora lo estoy viendo a mis compañeros. ¡Wow! ¡Cuánta cosa! De verdad, muy agradecida.
1: Nos encanta, Jimena, tenerte aquí afuera y pues bueno, se ve distinto todo desde acá.
2: Claro que sí, se ve muy distinto. Híjole, ¿cómo se pondrá esto?
1: ¿Cómo se va a poner? Híjole, yo creo que sí, todo el mundo va a nominar a Moy, pero también va a estar interesante Moy para dónde va a apuntar.
2: Vamos a ver, vamos a ver, vamos a ver qué alianza tiene Moy con quién. La verdad, pues yo estoy completamente desconectada de eso. Vamos a ver qué pasa ahorita.
1: Vamos a ver qué pasa, así que acompáñennos a verlo.
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0: nosotros aquí en el tope tenemos un poco de todo. Ya saben, tenemos las mejores entrevistas como la que acabamos de escuchar hace unos momentos con Jimena Herrera y también las mejores canciones, porque después de escuchar, obviamente, Recuerdos en Común con Edén Muñoz y Alfredo Olivas en la posición número 3 del tope, Edén nos acaba de demostrar hace unos días que hasta los más vaqueros tienen que darle descanso a sus piecitos y a las botas de vez en cuando. Durante su presentación en el Baja Beach Fest, sorprendió al aparecer con un atuendo vaquero, pero en sandalias, sí, señores, porque antes de que comenzaran las teorías sobre el cambio de look, que sí, ¿qué le pasó? Él mismo a través de redes sociales explicó que sí, señores, traía una uña enterrada que lo obligó a guardar las botas por un rato. Eso sí, cambió las botas, no la esencia ni las ganas de subir al escenario. Edén Muñoz y Alfredo Olivas estuvieron aquí, en el lugar número 3, con Recuerdos en Común.
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0: Vámonos de lleno a los dos primeros lugares y aquí en el número 2, aunque parezca rebuznancia o redundancia, están los dos carnales y siguen demostrando que esta canción de Todas y de Nadie no solamente ha conquistado México, sino también lugares como Guatemala, El Salvador, Colombia, además de que siguen ganando terreno en gran parte de Centroamérica. Para seguir impulsando este éxito, la agrupación prepara una gira de medios por la Ciudad de México, donde dicen, ¿verdad?, que en una de esas vienen para acá, porque van a visitar la radio, la televisión, la prensa, van a hacer diferentes plataformas digitales para que todo el mundo escuche y sepa qué está pasando con su carrera. Así que la semana pasada los vimos en lo más alto de nuestro conteo. Hoy bajan un peldaño, pero caen acá. De Todas y de Nadie, posición número 2. Los dos carnales.
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Llegó el momento de descubrir quién se queda en la posición más importante de esta semana. Y ahí les va. Vamos a empezar como con pistas. Son tres hermanos originarios de Monterrey: Antonio, Alexis y Ángel Ruiz. Ya saben de quién se trata, ¿verdad? Les voy a dar otra pista. Llevan más de una década en la música y representan a esa sangre joven del norteño que ha sabido respetar las raíces del género, pero con un lenguaje que conecta obviamente con las nuevas generaciones. Ya saben de quién se trata, ¿verdad? ¡Claro que sí! Ellos son Los Rojos y precisamente esta semana están con nosotros en la posición número uno, que apenas estaban aquí llegando a nuestro conteo. Y es que esta rola, les tengo que decir, se hace terapia, se convirtió en terapia para todos los que se cansaron de andar de migajeros. La etapa migajera se acabó, viene el amor propio. Así que, señores, aquí los dejo con la canción número uno. Esta semana se quedan con todo en Etapa Migajera. Los Rojos, posición número uno del tope.

0: escuchamos Etapa Migajera con los Rojos, que esta semana llegaron aquí. Hay que recordar, la semana pasada estaban en el 2, hoy suben al 1 y vamos a ver la siguiente semana qué pasa, porque aquí cualquier cosa puede sorprendernos. Y llegamos al final de una edición más del Tope, una semana con nuevas canciones, nuevos grupos, grandes movimientos, una cima que volvió a cambiar de dueño, pero ya saben cómo funciona esto, aquí nadie tiene su lugar seguro. Sigan apoyando a sus artistas favoritos porque la próxima semana todo puede volver a cambiar. Yo soy Cintia Urías, gracias. Gracias por hacernos parte de tu fin de semana. Aquí nomás, en La Mejor, en Cadena Internacional. En la producción, Charlie Olmedo, Liz Trujillo y El Chencho. En la producción general, jefazo, Andrés Salazar El Topo. En la locución, yo mera, Cintia Urías. Sígueme en redes sociales, me encuentras como @ Cintia Urías. Gracias por habernos acompañado, nos escuchamos el próximo fin de semana. Quiero decirles que estamos preparando grandes sorpresas en el tope, así que abusados. Tendremos más estrenos, más noticias y las 10 canciones que dominan la música regional mexicana. Esto fue El Tope, aquí nomás, en Cadena Internacional, La Mejor.
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1: Temperatura 35 grados.
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3: 2:57.
4: Temperatura 30.

0: 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Estéreo Gallito. 3:18.
1: Temperatura 36 grados.
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0: 3:21.
1: Temperatura 36 grados.

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1: Temperatura 36 grados.
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5: 327.
1: Temperatura 36 grados.

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1: 349.
2: Temperatura 36 grados.
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1: 3.50.
2: Temperatura 36 grados.

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2: Temperatura 36 grados.
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0: 3.58.
2: Temperatura 35 grados.

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1: Temperatura 36 grados.
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0: 4:22.
1: Temperatura 36 grados.

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1: Temperatura 36 grados.
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3: Temperatura 36 grados.

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1: Temperatura 35 grados.
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1: 4.49.
6: Temperatura 35 grados.

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1: Temperatura 35 grados.
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2: 458.
1: Temperatura 35 grados.

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1: Temperatura 36 grados.
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0: 5:20.
1: Temperatura 36 grados.

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1: Temperatura 36 grados.
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1: Temperatura 34 grados.
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0: 5:50.
1: Temperatura 34 grados.

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1: Temperatura 34 grados.
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4: 5:58.
1: Temperatura 34 grados.

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1: Bastante bien. ¿Llevas mucho tiempo esperándome?